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Preservatales, chamamés, mandarinales, polcas y las dulces chamarritas, llegamos hoy al litoral. De aquí escucharemos Borracho sin destino, de Saúl Salvatierra, por los palmareños; Lucerito Alba, de Claudio Martínez, por María Elena; El tirabuzón, de Tarragorros, por Tarragorros; Agua y sol del Paraná, de Jaime Dávalos, por los fronterizos; Pescador y guitarrero, de Rodríguez Heraclio e Irma Ibrahim, por Horacio Guaraní; y por último, Corriente tiene payé, de Osvaldo Sosa Cordero, por Ambos.

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Llegó el momento tan esperado de los románticos del folclore. Vamos a escuchar Plumoncito de Paloma, de Vicio Julio y Daniel Toro, por Daniel Toro. Se me escapa el corazón por la boca, de Sergio Torres, por Los Nombradores del Alba. Fábulas de Amor, de Sergio Galleguillo, por Sergio Galleguillo. Cielito Mío, de Celestine Migens y Daniel Toro, por Facundo Toro. Zamba Azul, de Francia Fioravanti y Armando Tejada Gómez, por Las Voces Blancas. Y por último, Que Levante la Mano, de Alejandro Bessani, por Los Calvenes.

De la jota cordobesa a la chacarera, entre gatos, zambas y escondidos, nos espera el centro de la república para escuchar, desdeñosa, de Belis Alberto por Dino Saluzzi, Luna Tucumana de Chavero Héctor por Mercedes Sosa, Angélica de Roberto Cambaré por Los Chalchaleros junto a Los Nocheros.

Queridos amigos oyentes, así pasó otro programa de Encuentro con el Folclore, una pasión por lo nuestro, por FM Activa 105.9. Que tengan una hermosa semana. Gracias, Diego Manuel. Nos volvemos a encontrar el próximo miércoles de 20 a 22 horas. FM Activa 105.9. ¿Dónde? Aquí, en Encuentro con el Folclore, una pasión por lo nuestro. Y nos vamos escuchando. Entre a mi pago sin golpear, de Carlos Carabajal y Pablo Trullenque, por los manceros santiagueños. Y luego, El Revoltoso, de Leandro Javier Lobato, por Leandro Lobato. Gracias por acompañarme. Hasta el próximo programa.

0: Es la hora 22.
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0: Buenas noches, 22, 22 minutos en la República Argentina. Esto es Un Momento en Tu Vida, ¡vamos! En los controles, el mago de los sonidos, el amigo de todos, ¿sí? Cristian, el gato Prieto, ¡dale! Llegó y ya tengo ganas de agarrar el cote, ¿no es cierto? Dani López, hola Dani, ¿cómo estás?
1: Hola gente linda, muy buenas noches.
0: ¿Bien, Dani?
1: Bien, ¿cómo estás, Quino?
0: ¿Por qué me da tanta ganas? Bien. Pero es cierto, me llegas tarde. No acomodas el micrófono. Te lo tengo que acomodar ya. ¿Por qué no sé esto?
1: Hoy llegamos con novedades.
0: ¿Tenés novedades? Tengo bueno, novedades. Bueno. Daniel López para todos ustedes. Saludos. ¿Traes deporte, Dani? ¿Traes deporte?
1: Algo hay.
0: ¿Qué novedades me traes?
1: De un programa nuevo a partir de mañana.
0: Ah, bien, acércate un poquito más al micrófono. Bueno, un programa nuevo a partir de mañana. Bien, bien, bien. De este lado el micrófono y tratando de ser digno de todos ustedes en estas dos horas, un amigo más de todos ustedes. Mi nombre es Miguel Ángel Sandazo y hasta la hora cero estaremos juntos haciendo un momento en tu vida. ¡Bienvenidos, vamos! El tiempo en Córdoba, 11 grados 9 décimas, la sensación térmica 12 grados, la humedad 94%, tenemos una presión de 966.5 hectopascales y vientos del norte a 5 kilómetros en la hora. Dani López, ¿tenemos lluvias? No tenemos lluvias, no se divisan lluvias, así que para mañana jueves 11, 12 grados de mínima, 16 grados de máxima, parcialmente nublado, anublado durante toda la jornada del jueves. Para el viernes 12 terminamos la semana con una mínima de 10 grados y una máxima de 19, leve ascenso de la temperatura y nublado también. Lluvia no hay.
1: Mañana.
0: El sábado, ¿te acordás que el domingo dijimos que el sábado iba a estar pleno sol?
1: Sí.
0: Nada que ver. El sábado 13, más nublado que nunca, 11 grados de mínimo y 16 grados de máxima. Sí, decime ahora.
1: Mañana es el comienzo del mundial, a las 14 horas.
0: Sí, tenés razón. ¿Quién juega?
1: México, Sudáfrica, a las 16.
0: México y Sudáfrica, ¿dónde?
1: En México.
0: En México.
1: Porque en México, Canadá y...
0: Sí, pero ¿en qué parte? ¿En qué cancha de México?
2: En la Azteca.
0: ¿En la Azteca? ¿Dónde salimos campeones? En el 86. Mira vos. El gato me lo tiene que decir. ¿No soy el periodista deportivo?
1: Bueno.
0: Está
1: ¿se
0: perdón.
1: Me adelanto?
0: Se te adelanto, dale, dale. Bueno, che, hoy hablaremos de mucho. Hoy viene gente a cantar karaoke a partir de 23 y tenemos también mucho de qué hablar. Hace menos de una semana se nos fue uno de los grandes del rock nacional, como fue Patricio Rey, y vamos a hablar también de él. Hablamos el domingo en Un Domingo en Familia y hoy no podía faltar en Un Momento en Tu Vida, un programa de muchos recuerdos, un programa que te hace viajar por medio de la música hasta momentos especiales de tu propia vida y la compartimos juntos. Vamos a recordar a Patricio Rey. Yo lo recuerdo mucho y más que nada con un tema como la... por ejemplo, Mi Perro Dinamita. ¿Qué más? La Extraña Vaca Cubana. La vaca cubana, solitaria vaca, no extraña, era solitaria la vaca, ¿cierto gato? Sí, ¿qué más? Temas como Jiji y mucho más. Lo recuerdo, lo he vivido, soy más o menos de esa época, así que vamos a recordarlo. Sí, sí, sí. El año 75 empezaron los redondos, en el 75 gato, ¿entendés? Yo tengo 52 años, era re pibe. En la década del 80 y el 90 me lo tragué a todo. Hermoso, en los 80, mira, aquella solitaria vaca lo bailaba en Río Segundo. En Río Segundo, perdón, en Río Segundo era la vieja, la abuela Valentina. Pero lo bailaba en La Vaca Echada. En Calamuchita, un boliche que todavía está La Vaca Echada y lo bailaba. Y tenía aproximadamente 17, 18 años, gato. Así que no te rías, porque sí, soy viejo y me acuerdo. Aunque parezco joven, ¿no? ¿Sí, gato? Bueno, gato. Bueno, parece que tengo menos años. ¿No?
1: No.
0: Habla al micrófono, Dani. Estamos sin... ¿Qué haces tantas años? ¿Sos mismo? ¿Qué te pasa? Dani, habla al micrófono.
1: No, estás hablando vos.
0: Pero estamos conversando con el gato. El gato no se escucha porque está del otro lado del cristal.
1: Sí,
0: no,
1: se escucha.
0: No. Se escucha apenas. A ver, gato, ¿se te escucha? No se escucha. Y menos esa mala palabra. Bueno, señores, 22, 26 minutos, lo recordamos. Gato, ¿con qué comenzamos? Vamos a hablar un poquito de Patricio Rey, ¿sí? Patricio Rey no es una persona real, sino el nombre del enigmático personaje consecuencia del mito fundamental creado por el Indio Solari, ¿sí? Sky Brinson, ah, qué lindo, otro de los integrantes de Los Redondos. Vamos a hablar entonces de El Indio Solari. Así estamos preparándonos para disfrutar de la música de Los Redondos. Ahí está. Impresionante la cantidad de gente que lo despidió. Carlos Alberto del Indio Solari nació en Paraná el 17 de enero de 1949. Falleció el 5 de junio del 2026, hace apenas 5 días. Fue un músico, cantante y poeta argentino. Como líder y como fundador de Patricio Rey y Los Redondos de Ricota, se convirtió en un ícono de la contracultura con una obra masiva que marcó a varias generaciones. Hoy lo recordamos, canta Patricio Rey, estos son Los Redonditos. ¡Vamos, gato! Los Redondos, Mi Perro Dinamita.

Nacido en Entre Ríos, se crió en la ciudad de La Plata. A mediados de los años 70 fundó Patricio Ray y sus Redonditos de Ricota junto a Sky Bellingson. Durante los años 80 y 90 la banda se consolidó como el mayor fenómeno de rock argentino gracias a sus letras estrictas y poéticas, ¿no? También convocatorias multitudinarias que originaron el concepto de la misa ricotera. El grupo dejó una huella imborrable. Hoy lo escuchamos, lo recordamos y viajamos por medio de la música a la década del 90. Esto es Patricio Rey, Los Redonditos de Ricota, Aquella Solitaria Vaca Cubana.

0: 22 y 32, hasta que el gato me diga, ¿ahora puedo? ¿Ahora sí? 3, 2, 1. Dale, gato, quiero escuchar ese tema, dale. Bueno, se pegó el temazo aquel.
1: ¿Pasó, gato?
0: Ahí estamos, dale. Contale que no me pases algo de Orly en este momento. Bueno, esto es La Vaca Cubana, Los Redondos de Ricota. Vamos, che, dale. ¡No! No, no, estira. ¿Qué pasó, gato? Ah, se te tiró la compu. Usa la otra. Dale. Tras la disolución de Los Redondos en 2001, el Indio inició una exitosa carrera solista en 2004 junto a la banda Los Fundamentalistas del Aire Acondicionado. Desde su estudio y grabación privado en Parque Leroy, editó varios discos y convocó a multitudes históricas como el Rital de Olavarría en 2017, que reunió a más de 250.000 personas. Patricio Rey, para todos ustedes, ¿ya está? Vamos entonces, La Vaca Cubana. Ahora sí, dale, vamos.

En 2020 volvió a mostrarse ofreciendo un concierto en el que participó de manera virtual mediante técnicas holográficas. En 2022 conformó su último grupo musical, El Mister y los Marsupiales Extintos, con el cual lanzó 15 sencillos en la vida. En 2023 confirmó su retiro de los escenarios debido a la enfermedad del Parkinson que sufría desde hace bastante tiempo. Su voz y el uso de metáforas en sus letras para muchos lo convirtieron en un ícono de la contracultura en la escena del rock argentino. Su imagen pública se caracterizó por su escasa aparición y la concesión de entrevistas solo a través de la radio. En 1995 recibió un premio Konex como uno de los mejores cantantes de la década de su país y nuevamente en 2015 el Konex de Platino al mejor cantante de rock de la década. En mayo de 2026 fue reconocido por la Universidad de Buenos Aires con el doctorado honoris causa de esa misma universidad. Hoy recordamos a El Indio Solari, en un momento en tu vida. Falleció en la mañana del 5 de junio de 2026 a la edad de 77 años en su hogar de Parque Lelvair a causa de un ACV hemorrágico. Lo recordamos y lo disfrutamos con este gran pogo que hacemos hoy en la radio virtualmente, ¿no? Esto es Un Momento en Tu Vida. Estos son Los Redondos de Ricota y Jiji, dale.

0: Qué lindo recordarlo, ¿no? 22, 41 minutos, ya está llegando la gente a cantar en la noche de un momento en tu vida. 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También nos acompañan un montón de gente más que lo vamos a disfrutar y conocer en este momento. Dale, gatito, dale.
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0: 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Política y economía. ¿Cuáles son los funcionarios adheridos al régimen simplificado de ganancias? El vocero presidencial formalizó su incorporación al nuevo régimen impulsado por ARCA. Un relevamiento revela que otros tres funcionarios nacionales también optaron por el sistema. Femicidio de Agostina, nuevo operativo de peritos en la casa de Barrelier buscan muestras genéticas. Amenazaron a la hija de Pedroca tras exigir la renuncia de Ricardo Moreno. Política y economía, gobierno y universidades acuerdan suba salarial, sigue el conflicto en la corte. En sociedad, el arzobispado de Córdoba apartó al párroco denunciado en un jardín de infantes. Es la hora 22:49 minutos. El tiempo, 11 grados 8 décimas, humedad 94%, vientos suaves del norte a 5 kilómetros en la hora. 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

Bueno, amigos, llegamos al momento de seguir viajando por medio de la música. Se comunican al 3513-800-305 para seguir programando lo que vamos a vivir en este momento, ¿no? Hoy disfrutaremos de varios artistas. Hoy es un día romántico, así como el miércoles anterior fue un día de boleros y de cantantes de todos los tiempos de este género. Llegamos al romanticismo, a los temas románticos de todos los tiempos, ¿no? Internacionales, de habla hispana, por supuesto, ¿sí? Hablaremos en este preciso momento, abriendo este blog, de Rafael, Miguel Rafael Martos Sánchez Linares. Ya, nació el 5 de mayo de 1943, más conocido como Rafael, es un cantante y actor español popular a nivel mundial por su amplio rango vocal y su presencia escénica. Ha vendido más de 70 millones de álbumes en hasta 7 idiomas. Su carrera se expande por más de 60 años con una gran influencia en el mercado hispano hablante, ¿no? Desde principios de la década de 1960 hasta la actualidad. Su despegue como estrella musical se produjo a principios de la década del 60, ganando el Festival de Benidorm y representando a España en el Festival de Eurovisión en 1966 y 1967. Lo recordamos hoy, pedidos del miércoles anterior, y hoy lo hacemos realidad. Viajamos por medio de la música a 1969. Él es Rafael, abriendo este bloque romántico. Rafael, yo soy aquel.

Dijimos que representó a España en el Festival Eurovisión en 1966 y 1967 con las canciones Yo soy aquel, Hablemos del amor, ocupando las posiciones séptimas y sextas respectivamente. En 1967 actuó en la Sala Grande del Madison Square Garden en Nueva York, donde cantó ante 48.000 personas. En 1982 recibió un disco de Uranio por las ventas de más de 50 millones de discos durante su carrera musical. Hoy recordamos a Rafael en Un momento en tu vida. Rafael, en carne viva.

0: Actualmente es considerado uno de los cantantes más activos de los llamados divos de la balada romántica, realizando giras por toda América y Europa, transmitiendo desde los 60 años de carrera artística un repertorio pletórico de novedad, por la cual sus canciones más antiguas se están grabando de nuevo, remasterizándose así con sonidos modernos más allegados a la juventud actual. En una entrevista realizada por la Corporación de Radio y Televisión Española, comentó que los artistas que influyeron directamente en su estilo fueron Pedro Infantes, Elvis Presley, Carlos Gardel, Manolo Caracol, Luisa Ortega, Fosforito y Adriano Celentano, a los cuales solía escuchar con frecuencia durante su niñez y adolescencia. También manifestó que igualmente solía escuchar a Edith Piaf y a Juanita Reina. Sus primeros años de este grande, ¿no? Miguel Rafael Marto Sánchez nació el 5 de mayo de 1943 en Linares, hijo de Francisco Martos Bustos y Rafaela Sánchez Martínez. Con su familia se mudó a Madrid con 9 meses de edad y empezó su carrera como cantante a los apenas 3 años de edad, recibiendo el nombre del ruiseñor de Linares, el niño de Linares y el divo de Linares. Un año después se reunió a un coro infantil y a los 9 años fue reconocido como la mejor voz infantil de Europa en el Festival de Salzburgo en Austria. Hoy lo recordamos, viajamos por medio de la música, el pedido de muchísima gente el miércoles anterior, y lo vamos a disfrutar plenamente en un momento en tu vida. Canta Rafael. 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

Saludamos a Noemí, que nos manda saluditos al 3513-800-305. Bueno, gracias, Carlos, también. Vamos a hablar justamente de este cantante, Carlos. Justamente el pedido tuyo, de mucha gente, el miércoles pasado. Y bueno, vos me lo recordás hace un instante, nada más por medio de un WhatsApp. Saludamos a Noemí, a Carlos, a Jorge, de Barrio Palmar, también presente. Gracias, querido amigo, por estar presente y diciendo, aquí estamos viajando por medio de la música en un momento en tu vida. Hoy románticos. Y pasamos a hablar de este grande de la música también, Camilo VI, ¿sí? Su nombre real, Camilo Blanes Cortés, fue un icónico cantautor y productor español nacido en Alcoy, Alicante, el 16 de septiembre de 1946. Reconocido como una de las voces más potentes y exitosas de la balada romántica y el pop español. Vendió más de 70 millones de discos mundialmente. Conocido antes de su fallecimiento en Madrid el 8 de septiembre de 2019. ¿Lo recordamos? Canta Camilo VI. Amor de mujer.

Fue una de las voces insignia de España, galardonado en 2011 con la medalla Máximo Orgullo Hispano, entregada en la ciudad de Las Vegas, Estados Unidos, con más de 40 producciones discográficas y gracias a una actividad sostenida durante las décadas de los 70 y 80. A lo largo de su carrera, totalizó 52 semanas como número uno en la lista de los 40 principales. Sus ventas totales se estiman en más de 2.5 millones de copias en todo el mundo. Como compositor, escribió canciones para artistas tales como Miguel Bosé, Ángela Carrasco, Sergio Facchelli, Lani Hall, José José, Andrés Landers, Lucía Méndez y Manolo Otero, entre otros. En 1975 protagonizó el papel de Jesús en la ópera rock Jesucristo Superstar, que él mismo financió en su adaptación al español. Hoy lo recordamos, canta para todos ustedes Camilo VI, viajamos por medio de la música, lo recordamos y disfrutamos Piel de Ángel.

pop Los Dayson, con el que cantaba en bodas y bautizos por su comarca natal en Alcoy. Interpretaba canciones de los Beatles, los Bee Gees y el dúo dinámico, entre otros, además de las primeras composiciones del propio Camilo. Después de editar un disco en 1965, viajan a Madrid para participar en el concurso de televisión española Salto a la Fama. Interpretaron flamenco de Los Brincos. Después de esa actuación, la banda Los Ojos Negros querían captar una banda de música, por lo que les buscaron un local de Usera, dispuesto a concederles sus primeros conciertos en la capital. Pero las cosas no salían como ellos esperaban y los miembros del grupo regresaron a Alcoy, pero Sesto se quedó en la capital. Tuvo su dedicarse a tocar instrumentos, se tuvo que poner a tocar instrumentos, a hacer coros y otros músicos y a pintar también, su otra gran pasión, para poder sobrevivir. Ya en 1966, Sesto entró en las filas de otro grupo, Los Botines. El grupo participó en 1967 en el rodaje de la versión cinematográfica española El flautista de Hamelin, protagonizada por el cantante español Miguel Ríos. Sesto llegó a estar entre los protagonistas principales en Los chicos de Preu, dirigida por Pedro Lazaga, una de las 100 películas más vistas en la historia del cine español. Ya en 1970 grabó un sencillo con los temas Llegará el verano y Sin dirección, aún bajo el nombre artístico de Camilo Blanes, con el cual inició su carrera como solista. Perdóname, perdóname. Su primera aparición en la televisión española como solista fue interpretando el tema Buenas noches, adaptación pop de la canción De cuna, de Brahms. Gracias al éxito que la proporcionó su composición Algo de mí, Camilo Sesto se dio a conocer como una audiencia amplia, ubicándose en la cima de las listas de éxitos en Argentina y en España. En mayo, durante la última edición del Festival de la Canción Atlántico en Puerto de la Cruz, Tenerife, obtuvo el tercer premio con la canción Mendigo de un amor, compuesta por Juan Pardo. Ya en 1972 llegó a Argentina, en donde recibió su primer disco de oro y comenzó una serie exitosa de presentaciones en Buenos Aires y ciudades importantes de otros países. Ese año editó el álbum Solo un hombre, también dirigió y produjo por Juan Pardo, como temas como Amor a mar, Fresa salvaje, Como cada noche, Con razón o sin razón y Todo ve a mal, ya con el nombre de Camilo Sesto. Lo recordamos, viajamos a 1972 y lo disfrutamos. Canta Camilo Sesto. ¿Quieres ser mi amante?

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0: En mayo de 1977 sale a la venta su álbum Rasgos, con grandes éxitos como Si tú te vas, Con el viento a tu favor y Mi buen amor. Ese mismo año edita otro álbum llamado Entre amigos, con canciones como Miénteme y Celos. El título hace referencia a los compositores a los cuales se abre Camilo VI, invitándolos a este disco. Entre ellos se destaca el compositor español Juan Carlos Calderón, quien entre otros temas le compone Celos, uno de los escasos grandes éxitos suyos, de los que él no es autor. Realiza un memorable recital en víspera de la fiesta de Reyes, dando un recital benéfico en el escenario del Teatro Alcalá Palace a beneficio de niños discapacitados. Así es como le otorgan el título del cantante español más importante de 1977. Ya en 1978 se edita su álbum Sentimientos, que incluye la canción Vivir así es morir de amor. Se convirtió en disco de oro en España por más de 50.000 copias vendidas. Ese año recibe el premio Atracción por ser el cantante más contratado durante ese año. Ya en noviembre realiza una gira por Estados Unidos y México, que fue totalmente exitosa. Lo escuchamos, viajamos por medio de la música y así lo disfrutamos. Canta Camilo VI, Vivir así es morir de amor.

Camilo VI falleció en la madrugada del 8 de septiembre de 2019 a sus 72 años en el Centro Hospitalario de Madrid. El equipo del artista anunció su muerte a través de la cuenta oficial del artista en la red Twitter, diciendo: queridos amigos y amigas, lamentamos mucho comunicaros que nuestro gran y querido artista Camilo VI nos acaba de dejar. Descanse en paz. Posteriormente, la madre de su hijo, Lourdes Ornelas, y también su representante, Eduardo Cuervos, confirmaron su deceso en los medios. Varias figuras del mundo del espectáculo lamentaron el descenso del cantante, entre ellos Rafael, Julio Iglesias, Isabel Pantoja, Alejandro Sanz, Antonio Banderas, Marta Sánchez, Pablo Alborán, Paloma San Basilio, José Luis Perales, Yuri, Ángela Carrasco, Leo Jiménez, Carlos Baute, entre otros. Está enterrado en el cementerio de Alcoy, junto a sus padres. Hoy recordamos a Camilo VI en un

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1: Bueno, tenemos poco tiempo, vamos al karaoke, 23:36 minutos en la República Argentina, pero no quiero dejar de cumplir con el pedido del oyente que quería escuchar y vamos a hacerlo el miércoles próximo, pero quieres recordar a Elio Roca, este gran cantante. Elio Roca, su nombre real, Roberto Orlando Bracone Masacelli. Fue un célebre cantante, actor y político argentino nacido en la provincia del Chaco el 3 de agosto de 1943, conocido como la voz de la balada y el Palito Ortega chaqueño. Alcanzó fama internacional en los 70 y falleció en diciembre de 2021. Hoy lo recordamos con un tema únicamente, pero el próximo miércoles le prometo a Roberto que lo vamos a recordar ampliamente, ¿no? Lo escuchamos. Él es Elio Roca para todos ustedes. ¿Cómo deseo ser tu amor?

0: 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Bueno, ahí estamos, ahí estamos. Está con nosotros una de las cantantes que va a estar hoy presente, Gladys Beatriz Salazar. Hola,
1: Hola.
0: ¿Cómo estás?
1: Bien.
0: Gladys, ¿bien?
1: Bien.
0: ¿Estás preparada?
1: Para,
0: al revés, a ver. Ese está al revés. Dani, está al revés ese auricular. Ah, sí, eso. Llegalo un poquito más.

0: Ahí estamos, sí. Gladys, me decías.
1: Dale, gracias. ¿Te preparaste por la invitación? Esta palabra.
0: ¿Vas a cantar sentada?
1: Canto sentada. Bueno, no bueno.
0: Gladys, ¿de qué barrio eres?
1: De San Roque.
0: San Roque, ¿de allá te venís hoy?
1: De allá me vine hoy.
0: Bueno, ¿estuviste ya un día acá?
1: Ya estuve
0: el año pasado. Sí, me acuerdo de
1: vos. Así que esta sería la segunda invitación.
0: Bueno, ¿dónde cantas de vez en cuando?
1: En la cantina Don Carlos, una vez en la Sin Rival, en Argüello.
0: ¿En Argüello? ¿Me dijiste que estuviste en la calle 24 de septiembre?
1: También estuve, sí, en Restobar.
0: Restobar, ahí estuviste, bueno.
1: Ahí estuve.
0: Claro, ¿y qué nos vas a cantar?
1: Bueno, pero bueno, te voy a cantar Yuridia, Ya te olvidé.
0: Ya te olvidé de Yuridia.
1: De Yuridia.
0: Bueno, lo preparamos, lo tenemos, Dani. Canta entonces Gladys Beatriz Salazar, un tema de Yuridia para todos ustedes en este karaoke de un momento en tu vida. El tema es Ya te olvidé, suena así. Vamos.

0: Gracias.
1: Yorivia, la versión de Yorivia, ya te olvidé. Beatriz, gracias, Beatriz. Vas a cantar otro más.
0: No, gracias, gracias. ¿Sí?
1: Creo que
0: cantar
1: un tema más. Y dale. Me gusta cómo te salen los temas de Eugenio Quevedo. Puede ser que me hagas el favor de escucharte con Eugenio Quevedo.
0: Dale, dale, ¿sí? Dale.
1: ¿Qué tema te gusta más?
0: Bueno, no podrás.
1: ¿No podrás? Bueno, dale. Quiero informar a la audiencia que, bueno, a partir del próximo miércoles van a venir todos los elegidos del Gran Karaoke de Barrio Güemes, que estamos hablando de Colifa, ¿no? Ubicado en Fructuoso Rivera al 310. Colifa está allí esperando a todos aquellos que quieran cantar en La Colifata, que es el nombre de su escenario, ¿no? El Colifa Bar está ubicado en Fructuoso Rivera, a 310 metros de la calle Belgrano, entre Cañada y Belgrano, y allí lo esperan los miércoles de 21 a 0, los viernes de 21 a 0 y los domingos de 21 a 0 con el karaoke, ¿no? Colifa está abierto de martes a domingo desde las 18 horas hasta las 2 de la mañana aproximadamente, ¿no? El karaoke es únicamente de 21 horas a 0 horas, ¿sí? Y los encontramos los miércoles, viernes y domingo. Los elegidos de esas noches van a venir el próximo miércoles aquí a nuestro programa a disfrutar como premio por su participación en este hermoso escenario con este hermoso sonido. Vamos a saludar a nuestra amiga Patricia, Carranza, ¿no? A Patricia Carranza, que es la conductora del karaoke de Colifa, a Lorena, la encargada del bar y de todo lo que es la parte culinaria, ¿no? De este gran resto bar Colifa en la calle Fructuoso Rivera al 310 de Barrio Güemes. También los ganadores que participen en el karaoke, ¿no? De Colifa tienen premios de una cena para dos personas y la participación, por supuesto, de actuar aquí en nuestro programa a partir del próximo miércoles. Así que estás invitada, Beatriz.
0: Dale,
1: y a todos,
0: gracias,
1: aquellos,
0: gracias,
1: que les guste,
0: gracias,
1: cantar.
0: Voy a ir, muchísimas gracias por la invitación.
1: Para este próximo viernes.
0: Bueno.
1: El próximo domingo.
0: Ajá.
1: O el próximo miércoles para estar con nosotros. Actualmente, en este preciso momento, se está realizando el karaoke en Colifa Bar, allí en Fructuoso Rivera. Así que están informados todos.
0: Bueno, y gracias, bueno, por la invitación.
1: No pueden
0: muy
1: decir que no les avisé para que vayan.
0: Ajá, sí,
1: y disfruten, ¿sí? Grandes ofertas,
0: dale,
1: también bebidas 2x1 durante toda la noche ahí en Colifa Bar. Bueno, Beatriz,
0: bueno,
1: me vas a dar el gusto de cantar un tema de Eugenia Quevedo, ¿sí?
0: De Eugenia Quevedo.
1: ¿Lo tenemos entonces? Lo ponemos entonces. Dale, Dani, cuando quieras. Canta Gladys Beatriz Salazar, de Eugenia Quevedo. El tema es No Podrás, y suena así, dale.

0: Bravo, che.
1: Gracias.
0: Bueno, ahí estamos.
1: Feliz por haber
0: venido. Este es un momento tuyo. ¿Te gustó estar aquí en la radio,
1: Beatriz? Me encanta.
0: 23:53 minutos. Tenemos tiempo aún para seguir disfrutando de, bueno, de tu...
1: Me siento re cómoda.
0: Ah, bueno, gracias. De tu presencia aquí. Y gracias a, bueno, el amigo que está filmando también aquí para... Pues te llevas un gran recuerdo, ¿no?
1: Sí, bueno, sí.
0: Te esperamos en Colifa Bar, allá en la calle Frutoso Rivera, para que disfrutes también la cantina Don Carlos, mañana jueves.
1: Mañana jueves en la cantina Don Carlos.
0: A partir de las 22, La Reina, aquí en la calle Pronsato y Avenida Malvinas, también miércoles, viernes y sábado, ¿sí? Miércoles, viernes y sábado, ahí está abierto el bar La Reina, aquí en Avenida Malvinas y Pronsato en Barrio Talleres, también otro de los lugares donde podés disfrutar de un buen karaoke, a aquellos que les gusta cantar. Bueno, la entrada es totalmente gratuita para que puedan
1: disfrutar. Muchas gracias.
0: Pero en la zona sur, Colifa te invita a disfrutar miércoles, viernes y domingo.
1: Ahí voy a estar,
0: Bueno, el concurso.
1: Muchas gracias.
0: No sabía de este lugar que me decías en la calle 24 de septiembre.
1: En Restobar.
0: No sabía, ya vamos a conocer a los amigos que hacen karaoke allí. Ya conocemos a todos los que hacen en Córdoba, ¿no?
1: Muy bien, bueno, dale.
0: Muchas gracias, sí. Beatriz. Seguimos con la música. ¿Cómo decís?
1: Muchas gracias, ¿no?, a ustedes por la invitación. Me siento muy cómoda cada vez que vengo. Aparte, son todos muy atentos. Y es lindo cuando uno viene a un ambiente que uno se siente cómoda, que tienen buena atención. Eso es bueno.
0: Me gusta mucho, muchas gracias.
1: Eso me gusta mucho.
0: Por tus parar, ¿no? Seguimos, gatito. No, saludos para el amigo Zelinski, ¿no? Para el amigo Caliba, ¿no? Que nos está mandando saluditos. Para Norma, para Miriam de Joffre Norte. Para todos los amigos que están disfrutando de un momento en tu vida aquí en la 105.9, ¿sí? Para Noel de Barrio Joffre Sur. Gracias, hermano. Qué lindo. Bueno, saludamos a Roberto Oyola también. Y a todos los chicos. A Ariel Ludueña. A Emma García del centro, que nos está felicitando del programa. A Verónica Galeano, muchas gracias. Todos están presentes. Javier, Javiercito, qué lindo. Evelyn Flores, también gracias por estar todos presentes. Todos comunicándose al 351-3800-305. 23:55 minutos, en un minuto nada más. Nos estamos despidiendo para todos ustedes. Vamos con la música, Gato, y nos preparamos para saludar a la gente hasta el próximo miércoles. Dale.

0: Bueno, amigos, listo. Llegamos al final. Gracias, gracias por haber estado todos presentes. Beatriz, a Cristian, el gato preto, por hacer siempre todo lo posible para que esto salga bien, y lo hacemos siempre, ¿no? El próximo domingo nos encontramos a partir de las 11 de la mañana hasta las 14 para disfrutar un domingo en familia, con la misma programación, con la misma producción, colaboración y conducción. Decime, Beatriz, ¿querías decir algo?
1: Bueno, muchas gracias, que pasen buenas noches, espero que les hayan gustado mis temas. Y será para la próxima, estaremos viéndolos.
0: Muchas gracias. Gracias, Dani López.
2: De nada, Miguel. Y mañana de 18 a 19, el programa nuevo mañana.
0: Muy bien.
2: Con mi conducción.
0: ¿Con tu conducción? ¿Cómo se llama?
2: Vida de Locos.
0: Vida de Locos. De 18 a 19 aquí en la Activa 105.
2: Con una voz femenina.
0: Me voy entonces, gracias. De este lado el micrófono, Miguel Ángel Randazzo. Será hasta dentro de 7 días. En un momento en tu vida, y el domingo hacemos un domingo en familia, ¿sí? Mañana volvés a la radio, Dani.
2: Mañana 18 y 19.
0: Bueno, gracias, ahí ya lo hemos escuchándote. Chau, hasta luego, vamos.
2: Chau.
3: Es la hora 0.

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1: Es la hora 0:38.

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1: Es la hora 1:22.

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0: Es la hora 2:33 minutos.
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1: Es la hora 2:53.

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Es la hora 3:15 minutos. 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
1: Es la hora 3:24 minutos.

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1: Es la hora 3:34 minutos.
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0: Es la hora 3:38 minutos.
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0: Es la hora 3:47 minutos.
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3: Es la hora 3:52 minutos.

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0: Es la hora 4, 16 minutos.
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1: Es la hora 4:27.

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1: Es la hora 5, 3 minutos.

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0: Es la hora 5, 28 minutos.
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2: Es la hora 5:32 minutos.

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1: Es la hora 5:42 minutos.

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2: Es la hora 5:53 minutos.

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2: Es la hora 5, 57 minutos. 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
1: Es la hora 6:06.

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0: Es la hora 6:20 minutos.
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0: Ahí estamos. Para todo el mundo. Es la hora 6. 25 minutos.
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3: Es la hora 6:31 minutos.
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0: Es la hora 6:46 minutos.
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0: Es la hora 6:56 minutos. 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
3: Es la hora 7. Un minuto. 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
1: Es la hora 7:17.

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1: Es la hora 7, 25 minutos.
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1: Es la hora 7:49 minutos.

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Es la hora 8:32. 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

Es la hora 8:51. 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
1: Es la hora 9:12.

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Es la hora 9:18 minutos.

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la mañana, 43 minutos. Muy buenos días para todos. A partir de este momento le invitamos a compartir por Activa FM 105.9 MHz una mañana diferente. Ya estamos listos para comenzar a compartir la mañana de este día, jueves 11 de junio de 2026. La bienvenida para todos, la invitación a compartir lo que resta de la mañana hasta el mediodía, con música y con informaciones. Las informaciones las estaremos detallando a lo largo de toda la mañana. Vamos a comenzar con música la mañana del jueves 11. Antes, los datos del tiempo: registro de la hora 9, temperatura 9 grados 6 décimas, humedad del 97%, sopla viento del nor-noroeste a 4 kilómetros en la hora, el cielo está ligeramente nublado. El pronóstico indica algo nublado y húmedo, vientos del sector norte, leve ascenso de temperatura. La máxima pronosticada para hoy en Córdoba, 17 grados. Comenzamos en la mañana del jueves con el mini recital de las Bananarama.

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La hora 10 con 18 minutos. Estamos compartiendo la mañana de Activa. Estamos compartiendo una mañana diferente. Escuchamos la música, en este caso el bloquecito inicial. Siempre arrancamos con un mini recital, en este caso de las Bananarama. Cuatro temas que sonaron a primera hora. Era Na Na Na Hey Hey en primer lugar, Amor en primer grado, luego también estaba sonando Nathan Jones y finalmente

Tempranito le vamos dando nuestro WhatsApp por si quiere dejar su saludito, su programado. Estamos aquí justamente para complacer. Por ahí nos alcanza el tiempo, por ahí no, pero bueno, en definitiva, mientras más temprano programe, mejor. Tenemos los datos de la hora 10, aumentó un poquito la temperatura de poquito menos de 10 grados que teníamos en la hora anterior, 9.8, pasamos a 12 grados 6. Cielo ligeramente nublado, viento del este-sudeste a 6 kilómetros en la hora.

respecto del clima, vio que le venimos diciendo siempre viene cambiando, por eso ya decidimos no hacer más un pronóstico extendido más allá del día siguiente, ¿no? Por las dudas, porque veníamos diciendo a principio de semana que el fin de semana iba a estar lindo, temperaturas con 20 y pico de grados, pero bueno, después cambió, por eso hacemos hoy y mañana, eventualmente en un rato estaremos hablando del último día de la semana, último día hábil para algunos. ¿Qué dice este informe? Probabilidad de nevadas y lluvias en Córdoba. ¿Cuándo llegan? ¿Y cuáles serán las zonas más afectadas? Claro que no es para toda la provincia. Va a llegar un periodo de inestabilidad que incluirá lluvias, bancos de niebla y hasta probables nevadas, eso sí, en áreas serranas. Los pronósticos anticipan un marcado descenso de temperatura con la posibilidad de fenómenos invernales en sectores elevados de la provincia. Para este jueves se espera una jornada con cielo cubierto, dice acá lluvias intermitentes. Es el pronóstico del meteorólogo Mario Navarro y está fechado como 10 de junio, es decir, las últimas horas de ayer. Dice así que se espera para hoy una jornada con cielo cubierto, lluvias intermitentes, vientos del sector sudeste y descenso térmico. Además, indicó que entre viernes y sábado persistirá el ambiente frío con baja sensación térmica, viento regular del sur y las temperaturas oscilarán entre los 5 y 7 de mínima y los 16 de máxima. Por eso decíamos, hace poquito creo que leímos 21 grados la máxima del sábado, ahora cambió. Pero bueno, le ponemos fichas a ver si mañana se corrige un poquitito este pronóstico. Y sí, puede haber nevadas en las sierras cordobesas, por allá por el martes, habla en este caso el martes 16, si no me equivoco. Y sí, está de a poquito se va acercando el invierno, así que puede que pase. Ahora si tenemos alguna temperatura de más de 20, va a ser anormal, pero bienvenida, ¿no?

Bueno, hay mucho pedido, mucho programado tempranito. Vamos a incluir 4 temas ya en el primer bloquecito de hoy. Pero antes de ir a los saludos, vamos a dedicar el programa completo para la cumpleañera Sonia Miñaca. Le mandamos un saludo de feliz cumple. No se dicen cuántos son, pero que vengan llegando, dice ella misma, ¿no? Y sí, va a aprovechar para celebrar el 20 en la fiesta de Onda Expansiva. Le dedicamos todo el programa. Ya han llegado saluditos. Hemos visto por ahí en el Face, en las redes, que están saludando y mucho. Vamos con los saludos en sí. Dice, hola genios de Activa Lea Nilda, amigos. Recién llego de trabajar. Por ahí me toca de noche en el taxi, ahora duermo hasta que empiece el programa. Chicos, ¿podrá ser Sisi Cacha elección? Gracias, dice Luis el taxista. José de Alta Córdoba, siempre con ustedes. Mañana fría, les pido si puede ser Susana. Se lo dedicas a mi pareja Noé, que está en Pueyrredón disfrutando de esta hermosa radio. Saludos a todos los ochentosos. Buenos días, aquí en sintonía esperando. Los quiero saludar a mi ciela, desearle un feliz cumple, un beso grande, grande, y dedicarle el tema City Streets, que va a ser el que vamos a usar en nuestro casamiento, dice Diego Manuel. Está avanzando a pasos agigantados, Diego Manuel. Buenos días, Lean y Nilda. Mi equipo dice, puede ser que será de mi vida, dice Leo de Yapeyú. Hola chicos, lindo jueves para todos. Pido pseudo eco funky town, dice Liliana. Buenos días, acá BQ, el breakdancer. ¿Podrá ser el tema pájaro loco del espacio? Excelente música. Muy buenos días, acá desayunando con mi hija. Los acompaño, cariño a todos, dice Rosa de Ameguino. Y si no saqué mal las cuentas, por ahí andamos en el octavo tema. A ver, dice, hola Leo, buen día, excelente lo de Bananarama. Ni qué decir de Kraftwerk, puedo programar un tema de Steve Winwood, Valerie. Muchas gracias, man, dice Sebas de los Countries.

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La hora 10:56. Así estábamos cumpliendo con cuatro temas, cuatro oyentes. Hoy hay superpoblación de programados. Nos tenemos que anticipar en decir que no todos van a poder ser complacidos hoy. Pero bueno, arrancábamos con Carole King, el tema Calles de la Ciudad, tema que pedía Diego Manuel para la cumpleañera Sonia, próximos a dar el sí.

tema que había solicitado Leo de Yapeyú, Sissi Kats elegimos como un huracán para Luis el taxista y Video Kids, Pájaros Carpinteros del Espacio, tema que pedía Becu el breakdancer.

Bueno, ya tenemos cuatro temas para esta última hora del programa. El primer bloque de la última hora ya tiene cuatro temas. El último bloque dependerá si nos apuramos o no. Pueden ser cuatro o más. Ya veremos a ver cómo nos arreglamos, cómo hacemos para ir cumpliendo con todos. En un ratito leemos los saluditos actualizados.

Bueno, pronóstico extendido hoy y mañana. Mañana viernes ya estaremos actualizando del fin de semana lo que se haya publicado. Veremos si podemos hacer una comparación de portales. No debería ser así, pero hay diferencias. Hoy la máxima llegaría solo a 17 grados, como que le vienen errando a las máximas también, no alcanzan a cumplirse. Por ejemplo, ayer la máxima fue solo 14 grados 2 décimas y se registró a las 16:50 minutos. La mínima de hoy, 9 grados 5, y se registró a las 8:30 de la mañana. Es tarde, pero sabemos que es cuando, más o menos cuando sale el sol, se produce la mínima. Para mañana, a ver qué dice el pronóstico para mañana viernes. 18 la máxima con viento norte, 7 la mínima. Se produciría también alrededor de las 8:30. Cielo parcialmente nublado, sin lluvias, ni hoy ni mañana. Fíjese que hay diferencias entre hoy y mañana en el portal de tutiempo.net. Para hoy 17, la máxima. Para mañana 19. Mejor el pronóstico de tutiempo.net para mañana en la ciudad de Córdoba. 19 grados, cielo parcialmente nublado, mínima 8 para mañana. Veremos a ver qué onda, si hay coincidencia para el fin de semana, pero eso lo vamos a analizar mañana. ¿Qué le parece? Y hablando de mañana viernes, arrancan ya las pruebas libres. No hay carrera sprint, sí, pruebas libres en 3 oportunidades. Mañana 8:30 de la mañana arrancan las pruebas libres 1, Gran Premio de Barcelona, Cataluña. A las 12 de mañana viernes, claro que vamos a estar al aire ya, y le podemos recordar mañana, viernes 12 horas, las pruebas libres 2, siempre horario de nuestro país. A las 7:30 del sábado se van a producir las pruebas libres 3. La clasificación será a las 11 del mismo sábado 13 y la carrera en vivo el domingo desde las 10 de la mañana.

Bueno, la información viene desde Perú, en donde se está produciendo el conteo de votos, y esto sí que es voto a voto, el tema de saber quién será el próximo presidente. ¿Por qué? Porque en un momento dado había votos a favor, una diferencia importante, de la candidata Keiko Fujimori. ¿Cuándo se

computó, sobre todo la parte de Lima, de la capital, allí tenía un amplio triunfo. A medida que iban ingresando los votos del interior, su rival de la izquierda, Roberto Sánchez, la superó, pero ¿qué pasa? Faltaban contar los votos del exterior. Por eso es que se produjo el domingo pasado la elección y todavía no hay presidente. Con los votos, hasta el momento, bueno, esto está fechado hace una hora, veremos si esto ha cambiado o no. Computados o computadas el 98,2% de las boletas, la cosa pasó a diferencia de Fujimori por solo 600 votos. Había 2.600 votos a favor del candidato de izquierda. Con los votos más recientes pasó al frente, pero por solo 600 votos. Habrá que ver cuando se terminen de computar, porque estamos hablando de un 98,2%, todavía faltando un 1,8% que puede ser decisivo.

Es menos de 600 votos la diferencia que se va publicando ahora. Actas procesadas 98,22%. Estamos chequeando a ver si hay alguna información actualizada. Esto es de la hora 10:46. Hace apenas 20 minutos.

Solo quedan por procesar, según dice esta información de Infobae, solamente quedan procesar 20 actas. Es decir que se supone que en un rato se sabrá el resultado definitivo. La cosa es así, 50,002% para Fujimori y Sánchez alcanza el 49,998. Solo quedan 20 actas por procesar, es la noticia del día, ¿no?

Vamos con más saluditos, la hora 11:06, ya estamos en la última hora del programa y por supuesto trataremos de complacer a la mayoría de los oyentes. Tengo los nuevos datos del tiempo, 12 grados 6 teníamos a la hora 10, 12 grados 2 bajó la temperatura, cielo algo nublado, viento del sudeste a 8 kilómetros en la hora. Lo que dice el portal de oficial, la cuenta en X de Córdoba Observatorio, es que iba a haber viento norte todo el día. Bueno, por ahora no apareció el viento norte, sí el viento sur, que de pronto baja en su intensidad, de pronto aumenta un poquito. Viento del sudeste.

mensaje, la cumpleañera dice: buen día, buen día, buen día. Acá estoy, gracias enorme por todos los saludos y todo el cariño. Gracias por la amistad que me brindan. Me hace muy feliz. Soy muy afortunada de estar rodeada de tan lindas personas en la vida. Podrá ser Angelo Seven por Paul Rain. Saludos a todos los oyentes y el 20. Nos bailamos todo en roca en la fiesta del Día del Padre, dice Sonia. Buenos días, activa. Me podrán pasar. Estuve pensando en ti por London Beat. Muchas gracias, Claudia. Hola, Leandro. Buen día. ¿Cómo andás? ¿Todo en orden? Te pido Adicto al Amor por Robert Palmer. Bueno, Lea, mil gracias. Diego saluda el ochentero de Alta Córdoba. Buen día, Lea. Buen jueves para todos. Pásame por Celine Dion. Conduje toda la noche, dice Pepe, el remisero glorioso. Buen jueves para todos. Pido un temita de Bruce Hornsby and the Range, Mandolin Rain. Así se llama el tema y quiero dedicárselo a todas las chicas oyentes de Una Mañana Diferente. Soy Miguel del Marqués. Hola, buen día, Leandro, Nilda y audiencia de Una Mañana Diferente. Feliz cumpleaños a Sonia de parte de Claudia y Carlitos Carrizo. Bendiciones. Bueno, acá me van a tener que ayudar los oyentes porque piden un tema que no nos sale en la primera búsqueda, pero bueno, alguno se dará cuenta. Es por Tina Turner. Hola, Lea, buen día a todos, escuchándolos desde el taller. ¿Podrías pasarme por Tina Turner? No sé cómo se llama, algo de Rodando. Fan de Activa, que tengamos hermoso día. Gracias, soy María de Río Ceballos. Saludito más, buen jueves para todos. Pasando solo para desearle a Sonia un muy feliz cumpleaños, dice Irene. Bueno, ya tenemos los próximos cuatro. Arrancamos con el pedido de Sebas de Los Countries. Steve Winwood, Valerie. Va a estar sonando Susana, pedido por José de Alta Córdoba. Paul Rein para la cumpleañera y Pseudo Eco para Liliana.

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poquito que falta para el final. Ahí estábamos escuchando música en la mañana. Era Steve Winwood, Valerie para Sebas de los Countries. Sonaba The Art Company, Susana, pedido por José de Alta Córdoba, Paul Rein, Angelo Seven, tema pedido por Sonia y Pseudo Eco, Funky Town, tema que había solicitado Liliana.

Bueno, atención que hoy arranca el Mundial, Copa Mundial de la FIFA 2026. La primera ceremonia inaugural será en México. 2:30 de la tarde el horario, para la TV Argentina, D-Sports para Latinoamérica, Telefe y Teis Sports para la Argentina. Creo que el tema de la televisación también corresponde a la TV pública y, por ejemplo, el Canal 10 de Córdoba, a confirmar, bueno, eventualmente se ponen a ver, pero tenían los derechos también, por ejemplo, para algunos partidos. El tema es 14:30, ceremonia inaugural. No va por 4K, porque muchos por ahí compraron televisores y levanto la mano con la definición 4K. No aparece la televisación en 4K oficialmente. Por ahí, si alguno se pone a poner unos pesitos y lo saca en 4K, todo es cuestión de ver si aparece. Ese para los espectadores en Argentina. Las cadenas televisivas confirmaron que la transmisión de este Mundial no se emitirá en forma oficial en resolución 4K Ultra HD. Claro, hay un problemita con eso también. Mientras mayor definición, mayor es el delay y por ahí escucha los goles del vecino antes de que usted lo pueda ver, ¿no? Mañana viernes tenemos otra inauguración, en este caso de Canadá, pero eso le vamos a ir diciendo a medida que vayan pasando los días, los minutos, etcétera, etcétera. México-Sudáfrica, 16 horas, se va a poder ver, por ejemplo, por Telefe. En Corea del Sur, República Checa, por Teis Sport, pero a las 23 horas. Así que hoy dos partidos nada más, después estaremos haciendo todo lo que tiene que ver con los partidos de cada día, que van a ser muchísimos, ¿eh? Comenzamos a despedirnos, no se olviden que estamos de fiesta el sábado 20, tenemos en Banzai Club Estación Roca, consiga sus anticipadas. Esta tarde le vamos a dar adelantos de los regalitos que vamos a tener el sábado 20 para papá. ¿Con qué nos vamos? Atención, tenemos el London Beat, He Estado Pensando en Ti, tema que nos había pedido Claudia. Va a estar Celine Dion, su versión de Conduje Toda la Noche, pedido por Pepe el Remisero. También va a estar sonando Robert Palmer, Adicto al Amor, pedido por Diego de Alta Córdoba. Y el lento del día, siempre sale en el último bloque, Mandolin Rain, pedido por Miguel del Márquez. Con Ondex, tengo el saludito de Sol Jance, perdón. El saludo de Sol Jance que indica que este mediodía, en un ratito, vamos a tener su propuesta Románticos con Sol. Le dice, hola, aquí presente como corresponde. Bonito día para todos. Besitos, Sol Jance. Esta tarde, 16 horas después de Sol, estaremos ahí compartiendo Onda Expansiva. Mañana, 9:30, una mañana diferente. Gracias.

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Hola, hola, hola. ¿Cómo están, mi gente hermosa, mi gente bella? Damos comienzo. Claro que sí, porque ya es hora. Que demos comienzo a Románticos con Sole. En las palabras y presentaciones, ¿quién te habla? Una amiga de todos ustedes. Mi nombre es Sol Jan. El puentecito de amor y amistad para que lo cruces y llegues hasta mí. 351-312-5290.

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Agradecemos al Señor Leonel Cherino por el pase que nos da cada día. Él nos acompaña de lunes a viernes de 9:30 a 12 con una mañana diferente. A las 12 llegamos nosotros con Románticos con Sole hasta la hora 16, que regresa él con Onda

Por ejemplo, Marito dijo presente, como siempre allí. Fede presente. Juancito del Centro presente. Pau presente. Normita de Jofre Sur presente. Mari de Argüello presente. Emma presente. Clau presente. Delia presente. Estelita de Marcelote de Alvear presente.

Juancito de Matienzo presente, Andresito presente, Juancito el taxista presente, Celia presente. Alcira de Jofre Norte presente. Y bueno, así va llegando la gente hermosa para acompañarme. Yo feliz de tenerlos a todos, a cada uno de ustedes, que no me dejan solita jamás, ¿eh? Sí. A veces viste que en invierno, bueno, en verano también, pero en invierno, viste, o cuando hace frío, te cuesta arrancar, porque yo ya me acostumbré a dormirme tarde, ya lo dije muchas veces. Muchos años haciendo trasnoche, entonces me cuesta dormir temprano. Y a la mañana la cama me abraza y no me deja salir. Y hace unas ganas de quedarse en la cama impresionante. Y digo, tendría que empezar más tarde. Tendría que cambiar mis horarios. Pero la gente siempre está. Y yo me activo. Cuando me siento aquí, abro el micrófono y empiezo a ver que llegan los mensajes, me activo, me reactivo. Así que gracias a todos, chicos. Gracias a todos por estar siempre. Aquí tengo Juan, dice, el nuevo... Ah, Juan el Nuevo, presente. Mira, no agendé este Juancito también. Cierto que tengo otro Juan el Nuevo. Creo será que el que se comunicó ayer. Gracias, Juancito el Nuevo. Gracias por estar. ¿Quién más tengo por ahí? Ah, Juancito el taxista, que ahora me envió un audio. Ya lo habíamos mencionado, porque van escribiendo y van mandando audios. Se me mueve toda la pantalla, por eso por allí me confundo. Pero ya los mencioné a todos, sí. Los mencioné a todos los que ya han dicho presente. Estoy segura, ¿o no? Sí, estoy segura.

0: por estar. Yo prometo regalarle dentro de mis posibilidades lo mejor de mí, con una muy buena música, palabras, poesías. Siempre agradeciendo a Dios por un nuevo día, agradecer a Dios porque puedo estar un día más con todos ustedes. Son muchos años de radio y bueno, yo debo agradecer a Dios que puedo seguir. No como yo quisiera, en los horarios que yo quisiera, pero bueno, agradezco. Siempre hay que agradecer a Dios. Siempre, siempre, siempre. No mencionar a Dios únicamente para pedir, chicos. No, viste, como solía hacer yo antes. Ay, Diosito, que mañana esté lindo porque quiero ir al campo. Sí, que esté hermoso para ir de compras. Esa era la Soljan de antes. Ahora no, gracias Dios mío por un día más, por mi salud y la de mis chiquitos de cuatro patas que tengo aquí, son mis compañeritos. Y por poder continuar en estas horas con mi público, con mi gente que amo y que me aman tanto, ¿eh? Gracias a todos. Y vale la pena recordarles que esta propuesta es únicamente para la gente que habla mi mismo idioma, para la gente que es solidaria, para la gente que es sensible, para la gente que le sigue apostando al amor y a la amistad, para la gente que ama a su prójimo, para la gente que ama a los animales, que ama a Dios, que ama a la naturaleza, que no destruye. Para la gente que, como yo digo, el amor y la amistad van de la mano. Es tan importante el amor de pareja como el amor de amigos, muy especialmente el amor a Dios y a todo lo creado por Él, ¿no? Así que bueno, por eso estoy feliz de la gente que sigue estando conmigo, porque habla mi mismo idioma. Sí, sí, sí. Siempre la empatía tiene que estar a la orden del día. Yo no entiendo por qué hay gente tan mala y resentida a veces, que viste, como decía mi tía abuela, si llegan a morder, se contagian la rabia. Sí, no. Y bueno, hay gente y gente. Nosotros, tengo aquí un público que es muy maravilloso, hermoso, y bueno, están faltando algunos, ya van a ir llegando. Y se suma, si se suma alguno nuevo, porque por allí tenemos la suerte, como lo venimos haciendo en este último tiempo, que por allí aparece algún oyente nuevo, como apareció Juancito ayer, y bueno, y tantos otros que se van a ir sumando. Este programa suma, no resta. Te comunicas, aparte es para la gente que quiere estar, ¿no? Nadie tiene que estar aquí por compromiso. Si no es por cariño, por amor o porque le gusta mi música, ¿para qué? Por obligación, no. Yo ya no hago nada por compromiso, por obligación, no, no. Hago lo que me hace bien, lo que me hace sentir bien. Nadie te puede manejar la vida. Yo conozco un montón de gente que me da pena, vos sabés, me da pena porque digo, no pueden ser tan manejados, no tienen vida propia. Vení acá, andá allá, hacé esto, hacé. No.
1: También nosotros.
0: Yo no.
1: También nosotros.
0: Yo hago, y si por allí guardo silencio y agacho un poquito la cabeza, es porque tampoco te podés pelear con el mundo, ¿no? Pero a mí nadie me va a dar órdenes. Que haga esto, que salude a este, que salude a que no salude a este. No, por favor. Bueno, vamos a continuar. Dieguito de Alta Córdoba acaba de llegar.

Luisito el taxista también está presente. Gracias, Luisito. Y van llegando. ¿Viste que les dije que van llegando? Van llegando mi gente hermosa, mi gente bella. Y hay muchos que me dejan el saludito, pero me siguen escuchando hasta el final porque están trabajando. Pero lo importante es que en algún momento me dan una señal que están allí, que no me dejan solita. Para aquel que esté escuchando y nunca me envió un mensajito, agéndame, agéndame, dale. 351-312-5294. Más lento. 351-312-5294. Allí me podés dejar el mensajito o solicitar un tema. Y nos activamos ya con la música, ¿sí? Hay muchos que ya a lo mejor están activados. Yo todavía no. No, para nada. No, sí. Ya les dije. Yo abro el micrófono y ya estoy activada. Sin música, sin nada. No. El solo hecho de mirar mi pantalla, esa que tengo a la derecha, y que van ingresando mensajes, eso no tiene precio. Freddy creo que acaba de llegar también, o lo mencioné, no, Freddy no. Mencioné Fede y ahora llegó Freddy. Por aquí alcancé a leer así, porque viste en la compu, me aparece lo último nada más. Te mando un mate, Juancito. Sabías que necesitaba un mate, además de activarme con la música, con ustedes, con el mate, sí. Donde hay mate, hay amor. ¿Nos vamos activando? ¿Te regalo la música?

Y bueno, vamos con este bonito tema. Y también, ya que está Luisito, le vamos a regalar otro temita musical. Sí. Así nos activamos, así nos activamos.

comunicate al 351. No comunicate. Envía un mensajito, un audio al 351-312-5294.

0: Bueno, así damos comienzo, ¿no? Con la muy buena música y la gente que está comunicándose. Y hablábamos de gente nueva que, a pesar de que nos escucha siempre, que por primera vez nos escribe, nos hace saber.
1: Creo que es mejor.
0: Que siempre, que, o casi siempre están escuchándonos, como Basilio en este caso, se ha comunicado con nosotros. Y bueno, va camino hacia su casa, no sé, escuchándonos en el auto. Gracias, Basilio, por estar. Besitos, besitos. Gracias por tus palabras y por tu buena onda. Y bueno, y me estaba solicitando los galos.

Y bueno, así hemos estado con la muy buena música, ya complaciendo pedidos, ¿no? Giró el tema de Demis para nuestro querido Luisito el taxista, Los Galos, que me lo había solicitado, ¿cómo deseo ser tu amor? Me lo había solicitado Basilio, que me se ha comunicado, ¿no? Me llamó y que siempre nos escucha. Está siempre escuchando la 105.9 y primera vez que se comunica con nosotros. Así que hemos complacido ya, antes que llegue a destino, porque va viajando en su móvil, allí en su auto. Entonces, y nos está escuchando. Son las cosas que por allí salimos un poquito de la línea, pero vamos complaciendo pedidos y agradeciendo a la gente que está en la sintonía. Como yo siempre digo, hay muchos oyentes que me escuchan en silencio, ¿no? Y bueno, en este caso tenemos una personita más que hoy dijo presente.

0: Y bueno, vamos a ir buscando una, un intérprete para coordinar. Mientras paso los saluditos, voy abriendo mensajitos.
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0: Por ejemplo, yo elegí a... Para coordinar en este momento, chicos, a Diango.
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0: ¿Podrían ustedes elegir un cantante de música del recuerdo, ¿no?
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0: Esos clásicos. Y buscamos de cortina, así como pasamos por allí los iracundos.
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0: Hoy vamos a estar con temas como este.

yo de ahí voy sacando a ver qué puedo buscar para cortinar. O también puede ser como enganchaditos, ¿no? ¿Por qué no? No me quiero meter mucho en lío porque viste que no me da el tiempo. Ayer también al último terminé a 1000. Ya 47 minutos pasaron de las 12 del mediodía. La temperatura en Córdoba, 12 grados 4 décimas. 97% es el porcentaje de humedad. Vientos del este a 1 kilómetro. Dios mío, cuánta humedad. La máxima pronosticada para este día jueves, 11 de junio, sería de 16 grados, que nunca llegamos, ¿no? Hace chuy. Y sigue esta noche nublado parcial para mañana viernes. No puedo creer, chicos, que estamos a viernes ya mañana nuevamente, Dios mío. 10 de mínima, 20 de máxima para mañana viernes. Nublado parcial todo el día. Y para el sábado, 11 de mínima, 16 de máxima, renublado mal. Todo el sábado. Y bueno, así te voy informando un poquito sobre los datos del tiempo y el pronóstico, ¿vio? Es como que es todos los días lo mismo. Todos los días lo mismo. Les comento algo doméstico. Bueno, yo hace un par de días que aspiré todo el estudio, la habitación, todo, viste que tengo alfombras. Y hace rato que no lavo los filtros de la aspiradora. Ropa también, ya me han traído el lavarropa que se me había roto, chicos, y no puedo lavar por la humedad, no se seca. Y bueno, lavé los filtros. ¿Pueden creer que yo ahora digo, salí al balcón, digo, ya tiene que estar más o menos hace 2 días? Es como que recién los colgué con agua, chorré agua, así que no puedo aspirar hoy el resto de la casa. No puedo creer que haya

Y bueno, estoy como siempre abriendo mensajes, y son todo hola, presente, presente, stickers, corazoncitos. No me escriben. Bueno, Juancito, el oyente nuevo, dice presente, saludos a vos, Sol, y a todos. Bueno, gracias, Juancito. Besitos, besitos. Ya te voy a agendar, Juan. Tenemos otro Juancito. Qué manera de tener Juancitos. Hola, Sol, aquí te tu fiel oyente. Que tengas una hermosa tarde. Besos, abrazos. Y saludos a todos los románticos. Manda corazoncitos, besitos, besitos. Angelita. Gracias, Angelita. Besitos, besitos. Gracias, gracias. Y bueno, por aquí tengo los corazoncitos hermosos, bellos, que me envía Diego, Dieguito de Alta Córdoba.

Mediodía, solcito querida, acá escuchándote mientras tomo unos mates. Viste, todos están con el mate. Yo todavía estoy. Me levanto muy tarde, chicos. La playa. Mi intención es levantarme más temprano. Suena la alarma del celu y la mochi empieza a caminar por arriba. Viste, se sube y camina. Por el, sí. Como diciendo ya, levantá, tengo hambre. Y la cama que me abraza.

Por aquí dice el Solcito, buenos días, acá estamos feliz de poderte escuchar, que tengas un excelente programa. Va, como siempre. Le manda besitos, abracitos y bendiciones para todos. Manda los corazoncitos. Solcito, puede ser campanas en la noche, sé que te encanta ese tema y a mí también. Y si se puede, te lo agradezco. Besito, reina. Sí, sabes que es lo más ese tema. Me re gusta. Sí. Mirá cómo tiene en cuenta lo que me gusta. Claro, es que yo, viste que yo no puedo guardar silencio. Yo pongo de cortina un tema o paso un tema que lo elijo yo. Digo, me re encanta. Hubo un tiempo que harté con ese tema. Ahora ya no tanto, ¿vio? Ahora sí lo vamos a pasar. Besito.

0: Estoy por allí. Bueno, después les voy a comentar algo más. Sí, sí, sí. Vamos con otro audio.
1: Hola, Solcito. Espero que estés bien, que tengas un excelente programa, como siempre.
0: Sí, señor.
1: Te mando un abrazo inmenso. Saludo para vos, para toda tu audiencia. Siempre, siempre la mejor.
0: Gracias.
1: La mejor onda positiva. Abrazo, besitos.
0: Besitos, besitos. Gracias, Marcos Daniel, el caballero de la canción. Gracias, gracias.

si quieres sugerirme que busque un intérprete, así como tipo Diango, que ya lo elegí yo, estoy con estas cortinitas, para cortinar, ustedes me dicen, lo eligen, me lo escriben, ¿sí?

para que su oración le presente. Que tengas un hermoso día. Mandarle saludos a mi hermana Marta, que hoy comenzó a escucharte, me dice Lore. Bienvenida, Marta. Me alegra saber que estás en sintonía, Martita, hermana de la Lore. Bueno, chicas, y dice, ¿podría ser un tema de pasteles verdes para ella? Gracias, Sole. Manda corazoncitos, besitos, besitos. Bueno, gracias, chicas, por estar. Lore, Marta. Y sí, voy tomando notas. Sí, vamos a ir.

Y bueno, por aquí Lore elige al Paz Martínez, para cortinar. Vamos a ir buscando, viste, cortinas que no, que sean así bien. Todos pueden sugerir y yo después voy buscando cortinitas, ¿sí? Gracias, Lore. Hola, Sole, buen día, buen día, un beso grande, que andes bien. Te pido, si puedes, un tema de Diango, Corazón Mágico, besitos. Esto me lo dice Miguel Ángel. Miguel Ángel de San Lorenzo. Hola, Miguel Ángel, gracias por estar. Besitos.

0: Continuamos en este caso con audios.
1: Hola, Sole, ¿qué tal?
0: Buenos Hola.
1: Días. Soy Juan de Barrio Matienzo.
0: Hola, Juancito.
1: Quiero pedirte para el día de hoy un tema de cariño mío, de Ángela Carrasco.
0: Bueno.
1: Bueno, como siempre, gracias. Un beso enorme. Saludito.
0: Chau, chau.
1: Miguel Gallardo de Cobertina sería fantástico para el tema Te Entro. Sería fabuloso.
0: Y bueno, tengo el Paz Martínez, Miguel Gallardo. Voy tomando nota. Besitos a Juancito de Matienzo, que dijo presente también. Y vamos con otro audio.
2: Hola, ¿cómo estás?
0: Hola.
2: Muy buen mediodía. La señora Agustina, mi pasajera.
0: Sí.
2: ¿Quiere escuchar un tema de Manolo Galván?
0: No me digas.
2: Por favor. Gracias. Le dije que en esta radio todo es posible. Así que, por fin.
0: Bueno, Josecito el taxista va con Agustina. Que... ella quiere escuchar Manolo Galván mientras van viajando en el móvil de José el taxista, ¿eh? Bueno, Agustina, te mando besitos. Vas segura, contenta y feliz y escuchando radio allí con Josecito, un grande del volante, ¿eh, José? El taxista, sí, señor. Vamos buscando a Manolo Galván antes que se me baje la pasajera. Por favor, no. Sí o sí, tengo que pasar ya. El temita para ella, a ver qué puedo pasar de tantos que tiene Manolo Galván. Bueno, un clásico de él, ¿no? Como este. Para Agustina pasajera que está viajando con José, el taxista. Besitos, José, besitos, Agustina.

Y bueno, así hemos estado complaciendo, viste, de último momento, claro, va la pasajera, viajando con José el taxista. Me pide Manolo Galván, tengo que pasar ya antes que se me baje la pasajera. Y así van participando todos, ¿eh? La gente que anda transitando las calles de la ciudad, la gente que va, viene. Recién, no voy a mencionar quién, pero una persona que salía de un lugar muy, muy triste, ¿viste? Cuando uno visita ese lugar a un ser querido, y salía de allí escuchando a la Sol. Y eso es lo bueno, que a través de la app o con el celu que uno va para todos lados, o en el coche, donde estés, estés donde estés, sintonizas. Y estés contento, estés feliz, estés triste también, es solo, te sientes solo, ya no.

0: Y bueno, seguimos por aquí, que tenía Juancito el taxista también, que me decía, acá presente Sol, y tengo un audio de él también, sí.
1: Hola, Sol, buenas tardes, ¿cómo estás?
0: Hola.
1: Feliz y bendecido jueves para vos.
0: Gracias.
1: Y toda la audiencia.
0: Gracias.
1: Quisiera pedir hoy un tema de... ¿Qué hace Palito Ortega con los ángeles, azules?
0: No entendí mucho el tema con los ángeles azules, me dijo. Bueno, ya voy a escuchar bien el audio porque con los auriculares por allí medio como que me retumbo un poquito, estoy sorda ya. Ya voy a escuchar este... No sé cuál es el tema que pidió. Ya voy a chequear lo de Juancito el taxista, ¿eh? Hoy salió el sol y agradecido de la vida, dice.
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0: Ah, el tema se llama Entrega de Amor, me dice. El tema se llama Entrega de Amor. Voy tomando nota. Juancito, allí el taxista...

Y bueno, y me enviaba el matecito, dice, somos buenos los Juancitos. Fíjate vos, yo podría opinar otra cosa, ¿vio? Pero no, porque... Pero claro, pues tengo un montón de Juancitos, un montón. Bueno, Juancito el taxista, la verdad que son una joyita los Juancitos que tengo yo, sí. Sí, sí, sí. Besito, Juancito. Hola, Solcito, acá en el trabajo. ¿Puede ser algo que dice yo amo? A ver, a ver. Voy a leer acá en el celu porque estoy leyendo en la compu. Y ya cuando me mandan letras de canciones, no me las sé a todas. Algo que dice yo te amo con la fuerza como yo te amo, algo así. Pero ¿por quién es? Así, algo así, gracias, si podés, dice Celia. Saludos a Cristina y Samuel, besitos, me dice Celia. ¿Podrá ser Rafael como yo te amo? Por lo que dice, con la fuerza, como sí. En sí me escribe como la mona. Besitos, besitos.

0: Por aquí tengo audios.
1: Buenas tardes, querida amiga, ¿cómo estás?
0: Hola.
1: Acá estamos escuchando el programa como todos los días. Un saludo para toda la audiencia. Acá estamos, ya, bueno, no vamos a ir al rincón hoy porque estoy acá. Así que bueno, me quedo un poquito más tranquilo, querida.
0: Bueno,
1: acá seguimos prendidos, como siempre, diciendo presente. Y bueno, un temita, si se puede, el que más te guste, va a ser bien recibido. Bueno, te mando un besote enorme y seguimos prendidos al programa, querida.
0: Dale, besitos, besitos. Así, bueno, vas zafando del rincón otra vez, Héctor, ¿eh? Sí, vas zafando del rincón. Podría pasarle un tema, algo de que dice la tercera. No, pero no, no.
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0: Besitos, besitos, Héctor.

0: Hola Sol, buenas tardes. Solo pasaba a saludar. Me manda besitos, besitos, Belén. Hola Belén, gracias por estar, Belén. Besitos, besitos.
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0: Y así va pasando la gente linda.

0: Y continuamos. Para allí me gustaría dejar de escuchar un poquito más las cortinas del Paz, pero bueno.
1: Hola, buen mediodía para toda la audiencia.
0: Hola.
1: Un saludo. Gracias, Soledad, por pasarme el enlace para poderte escuchar después de tanto tiempo.
0: Bueno, gracias.
1: Bueno, soy Paola de su nacimiento. Un besito para todos los oyentes.
0: Bueno, gracias, Pau, que bueno, antes de que comenzara me estaba solicitando que le envíe la app de la radio para escucharme, así que bueno, gracias, Paola, por estar. Te mando muchos besitos, besitos, Pau. Hola, buenos días, Sol. Me dedicas un tema de Valeria Lynch. Gracias, hermoso, tu programa. Besos. ¿Quién dice esto? Ahí se me fue. Nati de Guiñazú. Hola, Nati. Gracias por estar, Nati. Besitos, besitos. Voy tomando nota, Nati.

0: No sé cómo vamos a hacer, pero voy a cumplir con todos. Tengo muchos pedidos y muchos mensajitos. ¡Qué alegría, chicos! ¡Qué alegría! Buen día, Bella. Llegando, ya estamos aquí por estas horas acompañándote. Manda abracitos, besitos, corazoncitos. Empezar a preparar el mate y tu espacio. Ya estoy feliz. Leo Dan, Bella, dice gracias. Y bueno, que pase cortinas de Leo Dan.
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0: Esto es de Norita y José Manuel. Besitos, besitos, chicos. Gracias por estar.

0: 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Y bueno, el picudo que lo voy a mandar al rincón por picudo, dice, la tercera no, dice, bueno, no lo voy a pasar, la tercera es la vencida, no, no.
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0: Sigo por aquí.
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0: Hola, Sole, que tengas una hermosa tarde. Un tema de Luciano Pereira, a elección tuya, me dice Ezequiel Taxista. Hola, ese. Gracias por estar, Ezequiel. Besitos, besitos.

Pido un tema, Mendigo de Amor, Camilo VI. Lo mejor para ti. Manda muchos besitos, corazoncitos. También a los peluditos, ¿no? A mis chiquis. Y dice, para la gran audiencia, muchos cariños, Sol, el profe Héctor del Cerro. Mil gracias, dice. Bueno, hola, profe. Gracias por estar, profe, siempre. Camilo VI, me está solicitando el profe, sí. Yo a veces le engancho al toque, ¿viste? Pero tengo tantos mensajes hoy. Espero, profe, que cuando ya pase tu tema estés en la sintonía. Él sale de un colegio, va a almuerza, pasa a otro colegio, el profe dando clases, y allí, mientras puede, me va escuchando, ¿eh? Yo tomo nota del pedido.

La mejor cortina, solcito, es hombre niños, me dice allí, claro, Luisito. Sí, porque ese era el himno de la música, vos y yo pasábamos de cortina. No, ahora estamos cortinando con varios temas de un intérprete. Era eso, Luisito. Besitos, fanático él. Hola, Soli, aquí en tu sintonía en este jueves hermoso. Saludos a los amigos que te acompañan hoy. Besos y Dios los bendiga a todos. Para cortinar podría ser el Puma. Sole, me dice Delia, podría ser también. Besitos, Celia, besitos.

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0: ¡Wow! ¡Qué bonito, qué bonito! Esto me lo envió Freddy, ¿eh? Gracias, Freddy. Bello, bello, bello. Me encantó, me encantó. Gracias.
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0: Buenas tardes, Sol. ¿Cómo estás? Me dice Marce de Luismi. Hola, Marce. ¿Yo bien? ¿Y vos? Me alegra saber, Marce, que estás allí.

Por acá dice La Sol, buenos días, saludos a ti y a toda tu audiencia romántica. Puede ser algo de José Vélez, lo que quieras, me dice allí Normita de Sofre Sur. Y me envía matecitos, abracitos, corazoncitos, medias lunas, qué rico, medias lunas con mate, sí. Estaría buenísimo.

0: Buen día al mejor programa romántico de la radio. Buen día, buen
1: hola,
0: día.
1: Hola.
0: Buen día. Si el sol quiere aparecer, pero el sol siempre está.
1: Sí, señor.
0: Bueno, Sol Jam. Espero que tenga un excelente día para usted, para toda la audiencia.
1: Gracias.
0: Y hoy día podemos, hoy día es jueves, un temite de Roberto Carlos que se llama La Montaña. Bueno, espero que disfruten el día. Aunque usted no lo crea, el sol está presente. Se llama Sol Jam. Gracias por todo y cuídense.
1: Gracias. Toma, allí. ¿Más claro agua? Hola, mi querido Batata Díaz. Un grande del RIN, un gran profe de box. Y bueno, siempre diciendo presente. Y el sol está siempre, dice que...

Y por aquí yo lo solo le quiero un tema mañana de terciopelo. Mañanas de terciopelo de Demi Russo. Gracias, Sol. Te mando besitos. Manda besitos, corazoncito. Y me manda la foto, Juli. Está mateando allí. Bien, Juli, de Jospre, con el mate, muerta de risa, allí acompañándome y solicitándome también.

Por aquí Marcelita, Marce de Luis me dice, siempre, pero siempre te escucho. Bueno, me alegra saberlo. Es lo que yo por allí digo, hay mucha gente que me escucha siempre, siempre. Y por allí no están mandando.

Bueno, chicos, no sé cómo voy a hacer para buscar tanta música, pero yo puedo. Tú puedes, él puede, nosotros podemos. Hasta la hora 16 vamos a utilizar el tiempo como oro, ¿eh? Sigan comunicándose al 351-312-5294, ¿eh? No me dejen solita, sigan haciéndolo. Y bueno, si no es para pedir tema, por lo menos para decirme que me quieren o decirme hola. Sí. El primer tema solicitado fue por Andresito, uno de mis favoritos. El tema, ¿no? Andresito también, pero que no se malentienda, chicos.

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Y bueno, bueno, chicos, allí hemos estado. Tomé un solo mate. Muchos dirán, debe estar mateando la sol. No, un solo mate. Buscando música, prestando atención que no me haga bache. Al diablo. Por ti tendrán. Si pudiera dejar la compu que largue todos los temas solita, estaría buenísimo. Pero he complacido a todos, a todos. Si alguno quedó en el tintero, me lo hace saber ya. O calle para siempre.

continuar con mensajitos, ¿sí? Sí, sí, sí. La gente linda que está comunicándose, la gente linda que está allí en la sintonía, disfrutando de la muy buena música. Pude complacer a todos. Buenas tardes, Sol, ¿cómo estás? Siempre, pero siempre te escucho, dice. Ah, no, esto ya lo había leído, me parece. Sí, sí, ya lo había leído, porque estoy acá en la compu ahora. Muchas gracias, Sole, bonito tema de Solís, dice Adri de Toledo. No, este lo voy a leer acá en el celu, porque por allí abro en el celu y me queda en la compu, y ahora abrí de nuevo en la compu. Bueno, yo me entiendo, yo me entiendo.

0: Hola Solcito, muy buenas tardes para todos. Te estoy escuchando desde el principio del programa. Ciertamente escuché, siempre te escucho. A veces no me doy el tiempo para escribir, mil disculpas. Te deseo que tengas una tarde maravillosa. Para hoy te pido el tema Todavía No Te Olvido, de Carlos Rivera y Río Roma.
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0: Un fuerte abrazo para vos. Saludos para la audiencia y un cariño especial para los tres mosqueteros de tu casa, Manu, Mochi y Peluchi. La música está fantástica porque tenemos a la mejor sonidista sin título del mundo mundial, que es una genia. Vamos, Solcito, que podés con todo. Te queremos mucho, Estelita de Marcelo T. de Alvear. Hola, Estelita, gracias, gracias, gracias. Besitos, besitos. Y bueno, así fue muy gracioso, chicos. Lo que saluda a los tres mosqueteros por aquí. Le saqué foto porque están, esa almohadita. Está, y tienen las camitas, ¿no? Cada uno tiene su camita, pero puse esa almohadita y allí se pelean por la almohadita. Me fui a buscar que me había dejado la cucharita, viste, para el mate. Me voy hasta la cocina, se levantaron los dos. Y después tendría que haber filmado, la foto la saqué antes. Se levantaron los dos para seguirme, porque no me dejan mover estos chicos. Y cuando volví, Pelu se desparramó en la almohada y la Mochi se le paró al frente, lo miró fijamente. Y Pelu, sin que ella dijera más nada, porque a veces la mona le regaña y por allí le pega un manotazo, ¿no? Se paró mano en jarra a ella, lo miró fijo y el pelo se hizo un bollito contra la pared y allí le dio lugar y están los dos nuevamente en la almohadita. Así que voy a tener que buscar una almohada porque las cuchitas parece que no las quieren ahora, quieren esa almohadita. Así que ahí subí la foto de antes. Ahora está la fotito, ya voy a sacar otra fotito de ahora, pero la fotito que subí es antes que yo me fuera a la cocina, que ellos estaban redormidos. Y parecen que están dormidos, pero me siguen, mirá. Y les tuve que decir, chico, basta. No me dan vida. Y bueno, ahí están nuevamente los dos, pero amontonaditos los dos, quieren los dos la misma camita.

0: temazo, Solcito, muchas gracias, dice Andresito, que me pidió el temazo ese que me gusta a mí. Y ahora el gran Camilo, gracias Reina por siempre complacernos, la más mejor, ¿lo sabías? No, no lo sabía, me entero ahora, Andresito, que soy la más mejor. Gracias, gracias a vos, Andresito. No, no, el tema ese me recopa. Y había una sola personita que lo pedía antes, siempre, siempre. Que ya no está. El hijo de Chapu, ¿no? El hijo de Chapu lo pedía. Y no me lo piden ese tema. Si yo lo paso es porque yo lo quiero escuchar. Pero nadie, y hoy lo pidió Andresito, me recopo. Sí, lo pude escuchar. Dice Héctor, el profe. Que digo yo, por allí no sé si como sale de un colegio, va a almorzar, entra al otro. Pudo escuchar el tema que me había solicitado el profe del cerro. Besitos, profe, gracias por estar. Gracias por el tema, Solcita, dice Celia, de la que está con frío, pero dice que ya no siente más frío, nada. No, no. Besitos, Celia. Y tuve que adivinar cuál era el tema, ¿viste? Porque me pasa la letra, pero yo soy una personita inteligente. Besito, Celia. Hola, Sol, ¿cómo estás? Te pido el tema Bailar Pegados de Sergio Dalma. Martín de Bella Vista. Hola, Martincito, gracias por estar. Besitos, besitos. Por aquí dice, hola, Sole, querida, muy lindo los temas de hoy, como siempre, me dice Beatriz. Hola, Bea, gracias, Bea, besitos, besitos, Bea.
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0: Escuchen estos temas que he seleccionado, chicos. No, soy una genia.
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Y bueno, no me voy a copar escuchando cortinas, chicas. Tengo que continuar, tengo que continuar. Bueno, por aquí están, Lore se ríe por los chiquis que están allí los dos amontonaditos en la almohadita y ahora volvieron a estar. ¡Qué bárbaro! Tienen dos camitas acá y otra de esas redonditas que tiene una cada uno, está del otro lado y bueno, y tienen también el sillón donde, pero no, quieren esa almohadita. Quiero mandarle besitos a Isabel, Isabel, que siempre me está escuchando, la Isa, ya vamos a pasarle música.

Hola, Sol, aquí como todos los días escuchándote. Hermosa la música de apertura, dice Fernando, Marcela y Fernando. Gracias, chicos.

Bueno, este temita lo vamos a dejar para después de la publi. Vamos a ir a la publi, chicos. Miren ustedes la hora que se me hizo. 37 minutos pasaron de la hora 14. Ya voy con más saluditos, más mensajitos. Este tema, si por allí anda Gloria Alderete, se lo vamos a dedicar a ella después de la

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Y bueno, seguimos con un par de mensajitos más y ya seguimos con la música también. Por aquí dice, hola, Bella Sol, si puedes ponerme un tema de Palito Ortega, Muchacho de mi Barrio, gracias, besos. Te quiero más. Ahora que está brillando el sol afuera, porque adentro lo hace brillar vos. Toma, suspiro porque me dice mi gente linda. Leo medio deletreando porque estoy mirando en la compu y no veo bien, chicos. Esto me lo dice Alcira, ¿eh? Alcira. Besitos, Alcira.

Marce de Luismi me aclara, porque recién le pasamos un tema de Luismi, sí. Y dice que ella mucha bolilla al celu no le da, pero siempre me está escuchando. Y los domingos también, dice. Mirá qué lindo, Marce, gracias. Sos una persona muy linda por todas las cosas que decís y aparte como yo te gustan los perros y animales, dice, sí. Vos sabés que yo hace, estoy hablando hace 1000 años atrás, no era así, de sufrir tanto por los animalitos, sí. En verano, pobrecitos, los callejeritos en la calle con el calor. Ahora con el frío no saben, chicos. Tuviera plata, me compro la casita de los gatos, porque lo he visto por internet, casita de los gatos, que tienen para el sanitario, tienen camita, tienen para jugar. Es precioso, precioso. Yo aquí la mona no necesita, pero es una solita. Pero por allí me da ganas de comprarle, si tuviera dinero, ¿no? A los gatitos del merendero. Bueno, ahí sí que se me llena la casa de gatos. Ya cuando vinieron a cortar el pasto, dice, no se puede acá, porque claro, por allí los chicos... Lo que pasa es que tengo una planta de burro al fondo. Y el burro se ha crecido tanto que sí es un monte allí al fondo, porque allí tenía un cantero, ¿no? Y cuando estaba Dani, él ponía flores, rosa, ahora es todo un descuido total. Entonces quiero sacar un poco de eso del cantero y poner arena para que los chiquitos del merendero también. Pero ellos vienen, comen, hacen lo suyo y se van. Pero sí, yo lo veía... Que todavía me duele la muerte del indio, ¿no? Yo subí al estado fotos de él y también fotos de con la cantidad de perros que tenía en su casa. Amaba a los perros, sí. El indio Solari me refiero. Y yo creo que las personas que le gustan los animales son buena gente. Sí. Son buena gente. Bueno, chicos, me voy a ir con un temita musical que dicen, después ya vuelvo, vamos a ver si leemos poemas. Me tomo otro mate. Claro, tomo uno, a la media hora tomo el otro. Frío está el mate, no.

Me acordé de algo porque justo vi un tema acá que, bueno, ese tema no lo voy a pasar ahora, pero vieron que si no es fútbol, es el Gran Hermano, no dan las novelas turcas, pero hay una que sí que la están dando. Emocionada yo, ¿viste? Cuando vi la escena del doctorcito, que a mí me encanta el doc. El doc de la, el turco, ¿no? Se arrodilló y le propuso matrimonio allí en el medio de toda la gente. Ella aceptó, pero ahora me parece que escuchó una conversación, así que hoy voy a sufrir, chicos. Yo si hiciera, escribiera libretos para telenovela, todo sería bonito, no tiene que haber problemitas, pero es la vida real, pasan esas cosas, sí. Lo sé por experiencia propia, sí.

Y bueno, allí hemos estado, ya vamos a pasar un par de temitas así también enganchaditos de otros intérpretes que me habían solicitado. 12 minutos de la hora 15, chicos, 12 minutos. Bueno, vamos a ir con un poema. Por allí estábamos tocando con una personita hace un par de días sobre los celos, ¿no? Sobre los celos. Nada que ver el poema, porque yo tengo poemas de celo, pero no me voy a poner a buscarlo. No, tengo otro aquí que voy a leer. Pero el tema sí tiene mucho que ver con los celos, ¿no? Están los celos. Por ejemplo, cuando uno ama a una persona, quiere que esa persona sea suya únicamente. Entonces, de solo pensar que esa persona puede estar con alguien más, te duele el alma. ¿O no? También están los celos enfermizos. Esos celos que te llevan a odiar, a matar. Es horrible, es horrible. Entonces yo voy a leer un poema que no es de... que pensé que era el amor y no fue, algo así, no sé, mira. Yo voy sacando cosas, chicos, sobre la hora porque estoy en mil. Nunca hice, como en estos últimos tiempos, un programa tan así a mil. Pero bueno, voy a ir con un poemita. Y no se lo puedo dedicar a los infieles porque en este caso no se sabe. No, sí se sabe que no fue infiel. No fue infiel. Yo estaba sola y muy triste. No sabía ni por qué vivía. De pronto vi venir al amor. Fue mágico. Todo se tornó bello. Mi corazón latía con alegría. Le encontré sentido a la vida. El amor llegó a mí, me acarició, me besó con tanta pasión. Mi cuerpo vibraba, mis ojos brillaban llenos de emoción. Gracias, amor, por tanto amor. Pero de pronto, la magia termina. El amor se ha marchado. Y aquí estoy yo, aún temblando. Mi rostro mojado de llanto. No entiendo nada. Solo sé que estoy sola, como siempre. Como aquel día que a lo lejos vi venir al amor. Se detuvo frente a mí. Mil cosas bellas me hizo sentir. Hoy con llanto, con pena, con rabia, lo veo partir.

es solo un momento lo que yo te pido. Una hora tan solo de tu larga vida. Un solo momento para estar contigo. Un momento nuestro, solo tuyo y mío. Que nadie nos mire y que nadie escuche lo que yo te digo. Hagamos la cita para algún paraje despoblado y solo, donde no haya gente, donde no haya ruido, donde no perturben nuestro gran momento, ni voz ni sonido, donde solo el eco de tu dulce acento, música divina, llegue a mis oídos. Vamos, vamos a un sitio donde estemos lejos, donde estemos solos y muy escondidos, en un mundo hecho a nuestro antojo, en un mundo nuestro, solo tuyo y mío, que nadie le cuente de nuestra escapada, que nadie le diga que te vio conmigo, que guarde el secreto de lo que allí hicimos. Yo quiero un momento que tú me concedas, tan solo un instante a solas conmigo. La vida es tan larga, tiene tantas horas, es una tan solo lo que yo te pido. No guardes temores de que se divulguen, que hayas atendido mi insistente súplica. Solamente el cielo, que es mudo testigo de vernos juntos, solamente el cielo te verá conmigo. Y yo por mi parte, yo por mi parte guardaré el secreto de la inmensa dicha que me has concedido. Y me iré, sí, me iré muy lejos, lejos de tu vida y de tu camino. Y no habrá sospechas de ese gran momento que juntos vivimos.

Tuve miedo de perderte, escuchar tu voz diciéndome te amo. No sentía en mi piel el calor de tus manos. Tuve miedo de perderte. Los latidos de mi corazón se debilitaron y las lágrimas por mis mejillas rodaron. Tuve miedo de perderte. El mundo se me derrumbaba. Me sentía sola, perdida. Creí que mi vida ya terminaba. Tuve miedo de perderte. En medio del llanto, en la penumbra de mi cuarto, brilló una luz de esperanza. Y volví a escucharte, diciéndome cuánto, cuánto me amabas. Sentí tus besos, tus caricias, tu corazón latiendo junto al mío. Hoy vuelvo a vivir, soy feliz. Ya no existen los miedos, porque estás conmigo. Porque me quieres, porque te amo. Y no importa.

Y bueno, allí hemos estado con la muy buena música y también los poemas para todos aquellos que aman la poesía. El primer poema y el último me pertenecen. Y el segundo, no, ya saben de quién es, ya lo hemos dicho varias veces. Pero la gente lo sigue pidiendo y a mí me gusta decir. Hace años que recito ese poema, hace años. Muy bello, muy bello.

0: bueno, por aquí estábamos recién con los mensajitos de Marce de Luismi, que hablábamos sobre los perritos. Dice, a mí tampoco no me gustaban tanto los perros, pero con el paso del tiempo, conociendo a la gente, prefiero los animales y sobre todo los perros. Perdón si tengo algún error de ortografía, no veo bien. Dice, bueno, no, no te preocupes, Marce de Luismi. Gracias. Y yo opino igual, ¿no? Yo opino igual. Quizás por eso a mí también me encariñé con los perritos, porque son realmente fieles. Ellos no saben de engaños, no saben de mentiras, no saben de intereses. Pero voy a dar en adopción los míos, porque la Mochina se ha portado de mal, chicos. Hoy, ¿por qué? Claro, estoy muy ocupada ahora, tengo muchos pedidos y muchas cosas. Yo por ahí voy, le doy un poquito de leche, o qué sé yo, la sigo porque me quiere llevar y se me sube, parece un mono, por eso le digo mona, se me trepa al hombro, le regaño, se queda un rato quieta y vuelve, ay Dios mío. Ninguno de los dos ahora están en la camita. Peluchín se enojó porque también lo regañé, obviamente, no se portan bien. Así que Peluchín fuera de la camita, menos mal que tengo alfombra aquí en el estudio. Y la Mochina en el sillón conmigo aquí. Son, mirá, como el tiempo. Gracias, qué hermoso tema, me dice Alcira, que me había solicitado el de Palito Ortega. Gracias, Alcira. Tengo por aquí hermosos temas, Sole, dice Batman. Hola, Batman, tanto tiempo, llegó mi superhéroe, Batman. Hace un montón que no sabía de vos, Batman.
1: Hola, Sol, buenas tardes, soy Daniel. Acá disfrutando esta música maravillosa que está pasando.
0: Gracias.
1: Te voy a pedir un saludito especial acá con mi suegra Nelly, amante de estos temas. Y te he escuchado mucho tiempo, te he escuchado siempre, solo que ya no te llamo.
0: Sí.
1: Quisiera que me den saludo, que la estoy llevando a una revisión médica, a una operación hace 2 semanas, bastante seria. Así que te mando un besito y muchísimas gracias y seguir con esos temas, que eso la reaniman un montón. Dedicarle el tema que vos quieras, Nelly Sano.
0: Bueno, gracias, Dani. Toda la música que giró y lo que va a girar para vos, Daniel. Qué lindo allí que le levantamos el ánimo a la gente que por allí está con problemitas de salud. Y bueno, me está acompañando Daniel. Dice que todos los días está, aunque no se comunique tan bien. Hoy lo hizo. Besitos, besitos, Dani. Cuídate, ¿sí? Que estés bien. Ese poema, por favor. Gracias, dice Normita, que también le encanta. Normita de Sofre Sur, que ama los poemas. Gracias, Normita. Qué hermosos temas del recuerdo con Leo Dan, bella. Gracias, gracias. Me dice Norita, bravo, bella, por esos poemas. Bueno, también las chicas allí. Las chicas les gustan más los poemas que los chicos, me parece, sí. Sole, bellísimos los poemas. Felicitaciones. Manda aplausos. Angelita, gracias, Angelita. Besitos, besitos. Precioso tu poema, Sole. Muy lindo el segundo poema, gracias. Siempre es una alegría escuchar tus poemas, Sole, gracias, me dice Delia. Bueno, gracias.

0: Princesa Sole, aquí estoy escuchando tu lindo programa, realmente extasiado con la excelente música que está sonando, muy bella la música. Si hay tiempo me regalas Rafael, como yo te amo, saludos y besos, José de los Álamos. Josécito giró recién, recién hace un rato, justamente ese tema de Rafael, José. Bueno, por allí Josécito llega medio tarde por su trabajo, sus tareas y demás, pero ya lo pasamos, José, ya te dedico otro de Rafael si quieres. Gracias por estar, besitos, besitos, José.
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0: Y bueno, tengo por aquí audios.
2: ¿Cómo le suelta el agua de cimiento acá del Club Palermo Lajo? Estoy acá pintando la cancha. Un día espectacular, un corre viento y un sol divino. Bueno, cuando yo también el tema de Jairo, tengo cero para mí, si querés, ese me gusta. Tengo cero, de Jairo. Bueno, como siempre, sol, te mando un fuerte abrazo. Saludo a la audiencia como siempre. Bueno, y que siga los éxitos. Muy bueno el programa, muy bueno.
0: Gracias. Vale,
2: chao, querida. Chao, chao.
0: Besitos, Walter. Gracias, gracias por estar, ¿eh? Y bueno, justamente, no sé si tendré tiempo de pasar el tema de Jairo, pero justamente habíamos hablado de los celos, ¿no? Cuando pasé ese tema de que es impresionante, ¿no? Impresionante, impresionante. Estamos coordinando con José Luis Rodríguez, que lo había solicitado Delia. Hoy hemos coordinado con la música que van a elegir.

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0: Y bueno, vamos a ir, bueno, además está en decirle que vos también podés anunciar aquí en Románticos con Sol. Yo no voy a decir nada porque ya nadie me quiere. Sí, así que cuando no pueda pagar el espacio voy a desaparecer y nadie va a decir nada. Si quieren anunciar aquí, se comunican al 351-312-5294. 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Hermosos los poemas, la música, todo. Sole, dice Adri de Adamo. Gracias, Adri. No, perdón, Adri de Toledo. Adri de Toledo. Besitos, Adri de Toledo. Me voy, bella, hasta mañana. Bendiciones, dice Norita. Bueno, Norita, que le vaya bien. Saludos, cariños y besos. Me encanta el Puma, Sole. Gracias, dice Delia. Bueno, gracias, Delia. Besitos, besitos, Sole, hasta mañana, te quiero mucho. Yo también te requiero, Dieguito de Alta Córdoba, gracias por acompañarme siempre, Diego, besitos, besitos. Hola, princesa, dice por aquí Victoria. Hola, Sol, mandale saludos a mi compañera Belén, que estamos escuchándote mientras da vuelta a la casa limpiando. Gracias, dice Jorge. Hola, Jorge, hola, Belén. Bueno, Belén creo que ya me saludó, me parece. Y bueno, está lindo, ¿no? La verdad que yo tendría que haber lavado también, ¿no? A esta hora ya medio que no da. Pero está lindo porque al salir el sol uno empieza a ventilar toda la casa. Sí, señor. Besitos a los dos, a Jorgito y a Belén. Bueno, Jorgito en este caso la está saludando a Belén porque está guapa la chica, ¿vio? Bellísimo tema de Rafael, gracias princesa, dice José de los Álamos. Bueno, gracias a vos, Josécito, me alegra que te haya gustado. Sí, es uno de mis preferidos, sí, me encanta ese tema. Besito, José. Sol, esta mañana, muy bonita la música, los poemas, dice Adri de Adamo. Bueno, gracias Adri de Adamo, besitos, besitos. Sol, un programa increíble con bella música y tres poemas. Nos encontramos mañana si Dios quiere. Chau amigos, bendiciones, dice Delia. Sí, viste, estoy a mil, pero el tema, viste, que... salí adelante, complací pedidos y dije poemas, porque los poemas también lo están solicitando, sobre todo las chicas. Hermoso el programa, hasta mañana, manda besitos, besitos, Héctor. Bueno, Héctor, hasta mañana, besitos, besitos. Me causa gracia porque dice, lindo poema, dijo recién. Besitos, Héctor. Paz y amor, paz y amor. Nosotros también te queremos, dice Willy. ¿Qué hacen los chicos del taller que hoy nos dijeron presente? Es tan raro estos. ¿Andan paseando aún? Besitos, chicos. Me voy despidiendo, Sol. Qué hermosos los poemas y sobre todo tu voz para recitarlos. Gracias, mil gracias, Sol, dice Freddy. Bueno, que Freddy le gustaban mis poemas y bueno. Gracias. Se agradece, chicos. Y bueno, también pude pasar el tema que había solicitado Walter Simeón de bueno, todo, pasé, todo. Creo que sí, pasé Jairo, pasé, sí, todos, chicos. Soy una genia. Ponele, que sea genia. Bueno, Adri de Toledo, mándele stickers. Gracias, Adri. Ya despidiéndose hasta mañana. Sol, gracias por el saludo de mi esposo. Gracias, dice allí Belén, que le está agradeciendo a Jorge por el saludito. Claro, allí. Los chicos en casa, de limpieza, ventilando todo. Como corresponde.
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0: Y bueno, qué decirles, chicos, que me tengo que despedir. Ya es hora que me vaya. Como dice Jorge Bonito, soldado, ya lo diste todo. A descansar. Jorgito Bonito, que está los sábados, ¿no? Sí. 9 de la mañana está Jorge. Te informa de todo, sabe de todo, te regala música y humor. Me quita el sueño los sábados. Che, que yo duermo los sábados hasta las 2, 3 de la tarde. No, me quita el sueño allí.
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0: Sí, voy a volver si Dios así me lo permite, ¿no? Mañana vuelvo a molestar a la gente. Gracias a todos, ¿eh? Yo lo paso lindo siempre, no sé ustedes.
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0: Mañana Leandro Cherino abre la programación activa 9:30 con una mañana diferente, ¿eh? Hasta las 12 que me dé el pase a mí, yo vengo y me quedo con ustedes hasta la hora 16, que regresa él con la expansiva. A la mañana una mañana diferente, no sé, creo que me equivoqué, chicos, estoy a mil. 9:30, 12, una mañana diferente, y a las 16 está Leandro con onda expansiva. No sé si dije bien. Viste que es feo estar tan acelerada, si no. Yo tengo que empezar a hacer como antes, un programa tranquilo, pausadito. Es más, grito ahora, ¿vieron? Me parece que gritando voy a ir más rápido. Tan dulce que era yo antes, ahora estoy torpe. Sí. No se muevan de la 105.9, porque en serio ya llega Leandro con onda expansiva. Les dejo mi corazón, un te amo, besitos.

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Todos invitados, y atención las mamis, sobre todo ellas, que por ahí a veces el gordo es medio remolón para salir. Bueno, hagan la compra de anticipada vía transferencia y así lo obligan a comprar. Las alhajitas también pueden hacer su trabajo. Y le digo más, este sábado, pasado mañana sábado, sale el nuevo pendrive. Yo le diría el super pendrive. Con más de 150 horas de música enganchada, Casi 200 mixes, Peter. Impresionante. Y ese pendrive sale con un regalito extra. Como para quedar bien con papá, vio, le digo las alhajitas. Bueno, cualquier cosita vayan contactándose vía WhatsApp. Ahí preguntan por las entradas, por los pendrive, por los saluditos que pueden dejar para la tarde de hoy. Es el mismo número para todo. 3516-781-743. Bueno, vamos con los saluditos que hoy han llegado en masa, ¿no? En cantidad, así a granel los saludos el día de hoy. Dice, hola amigos, excelente tarde para todos. Esperando el programa de Leandro mientras lavo la ropa. Soy Raquel, vio que está lindo el día, Peter, hoy está lindísimo, ¿sí? Linda tarde con solcito y todo. Hola Nilda, Leandro y equipo, excelente el programa como siempre. Felicitaciones, saludos, dice Liliana. ¿Qué más? Muy buenas tardes Nilda, le digo acompañándolos como todas las tardes, dice Ana.

Son mundiales. Gracias por acompañarnos todas las tardes, dice Juan. Hola Leandro, Nilda y Peter, soy Marcos de Nueva Córdoba. Buen jueves para todos, hermosa tarde para los clásicos de onda. ¿Para qué más? Éxitos. Y tengo por acá, dice hola amigos, abrazo Sil 1. Tenemos tres Sils, no sé cómo se dice, tres Sils, ¿es así? Acá se contactaron dos en la tarde de hoy. Hola Lea, Nilda, acompañándolos en su dial desde esta mañana trabajando, dice Sil de Ameguín.

0: Bueno, hasta ahí llegaron los saluditos de hoy, muchos, muchos, y lo que sigue es la música a esta hora de la tarde. Arrancamos como siempre con el bloque 12x1.
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0: Un saludito más. Hola, banda. Yendo a trabajar con la 105.9 clavada en el dial. Buena música para todos. Espero esté inspirado el Celeste S. Saludos a todos. El Celeste S es usted, Peter. Bueno, ya el pelo celeste como que teniendo como otro color, Peter. Arrancamos con el 2x1.

olor zapallo, dice Mario. Lo han visto, lo han visto en la calle, Peter. El primero de los temas en Rapture.

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Seguimos compartiendo la tarde de Onda Expansiva por Activa FM 105.9 MHz. Estamos a muy poquito de ingresar en la segunda hora, pero recién hemos escuchado el primer bloque de la tarde. Hoy le podemos adelantar que este sábado, 13 horas, vamos a tener la edición extendida de Onda Expansiva, como cada sábado entre las 13 y las 16. ¿Qué pasa en la primera hora de este sábado? Vamos a tener nuevamente a DJ Turco con el volumen 2 del DJ Turco In The Mix. Empezamos el sábado pasado, impresionante mix de DJ Turco. Promete otro similar o mejor. Difícil que sea mejor, Peter, sí. Bueno, usted siempre le echa tierra. Pero es para entrar en clima porque el sábado 20 tenemos fiesta. La gran fiesta es la vuelta de Onda Expansiva después de un par de meses de descanso. Es la fiesta Día del Padre y consideren ir temprano. Le vamos a empezar a detallar los regalos. Desde el ingreso mismo al boliche, para que lo tengan en cuenta. Llegarse tempranito, se puede cenar en el lugar o no, simplemente compartir la música del aguante. DJ Turco 22:30. Con 12 segundos arranca. Y después siempre me preguntan, ¿a qué hora comienza la fiesta, la parte bailable? Y eso lo disponen ustedes, como siempre decimos. Por ahí arrancan temprano a bailar desde el aguante y adelantamos la fiesta, ¿eh? Para aprovechar la noche, dijo. Para tener más tiempo para homenajear a papá. Por acá me preguntan, ¿se puede ir con hijos a celebrar la noche de papá? Sí, siempre y cuando sean mayores de 18, de 21 años, me imagino. Obvio que se puede, y de hecho todos los años no falla, ¿eh? Siempre hay hijos por ahí dando vueltas. Hay algunos papás emocionados porque llevan el ¿cómo se llama, Peter? No, como el DNI, Peter. No, control de alcoholemia tampoco. O sea, va, capaz que sí, pero no. El ADN, eso era. Llevan el comprobante del ADN positivo. Felices. Ahora sí puedo recibir los regalos como corresponde. Bueno, tengo un saludito más por acá. Dice aquí, lista para bailar 2 horas. Aguante Onda y que siga la fiesta, dice Alejandra. Paradise, 16:47, Peter, si le parece, vamos buscando ya no más.

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ya estamos en la segunda y última hora del programa. Claro que todavía falta, yo diría, lo mejor de la tarde, ¿no? Al no olvidarse que este sábado está la fiesta de Memories Vintage Music, la fiesta que se larga este sábado en el AC.

Este sábado va a estar haciendo la previa aquí en la radio de 18 a 21 horas. Y por la noche ya desde las 23 se abren las puertas del ACB. Tengo saluditos, hola Leonilda Peter, ya rumbo al fin de para disfrutarlo a toda música como nos tiene acostumbrado la activa. Hoy solo hay un saludo especial para doña Sonia, que disfrute de su nuevo curso.

cumple. Yo ya tengo el platito, la cucharita y servilletas para ir a buscar la torta. En todo caso, llevo un tupper, dice Daniel de Daniela. Buenas tardes, los acompaño. Saludos a todos, dice Rosa de Ameguín.

0: ¿Qué hora es, Peter? 17:18:58, Peter. Con 18, es así. ¿Qué le parece si vamos buscando música? Lo que se vienen, éxitos por siempre.
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Bueno, ya estamos en la parte final del programa. Tengo un par de saluditos entre ellos. Dice por acá, hola Leandro, soy Dani del programa Vida de Locos. Excelente programa como siempre. Saludos a Peter. Arranca hoy, en un ratito, en 20 minutos, Vida de Locos. Todos los jueves de 18 a 19 horas por Activa. Por acá dice, hola radio, soy Miguel del Marqués. Le mando saluditos a la cumpleañera Sonia. Peter y yo queremos torta también. Yo tengo un tupper chiquito y Peter una olla, dice así, pero... Peter por ahí no come todo lo que le dan, sino que los fines de semana, ¿cómo le digo? Tiene un currito en la plaza, ¿vio? Se pone unas rastas por ahí, no sé.

0: Bueno, no tenemos tiempo, Peter, porque ya se viene precisamente el nuevo programa de Activa Vida de Locos aquí. En un ratito nada más, a la hora 18 arranca. Y lo que arranca o tendría que arrancar ahora, Peter, no sé, usted me dirá. Es el bloque de Ítalos.
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Pero no se vayan, ya llega Vida de Locos por Activa FM 105.9. Mañana, 4 de la tarde, los esperamos por aquí. Chau, gracias.

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buena gente linda, muy buenas tardes, una vez más al aire de la 105.9 FM Activa. Antes que nada, lo vamos a presentar al que más sabe de música, el que está solucionando todos los problemas, quien está atento a todos los errores, él es el gato Cristian Prieto.

0: quien les habla. López en con Daniel, Dani Lot o simplemente Dani.
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0: Te espero para que te comuniques con todo, para que programes tu música, así como lo hizo Ricardo de Barrio Residencial América, que pide Aymara. Bueno, ya capaz que nos quedamos pasando Aymara, lo estamos buscando. FM Activa, estamos en la 105.9, en la calle Cabal de Abchondo, 3153, Barrio Jofre. Si nos querés caer algo, si nos querés venir por algo que no te gustó, estamos en Cabal de Abchondo, 3153. Acá estamos. El gato sale y paga todos los deudores míos.
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0: todo cambio suyo, gato. Bueno, le vamos contando una cosa. Teníamos una presencia femenina, pero como el gato no quiso desembolsar, todavía no llegamos, así que si aparece el dinero, posiblemente la caigamos.
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0: Bueno, vamos a empezar, ya que estamos todos presentados, ya que estamos todos hablando de presentación, la presentación del Mundial

espectacular. Muy buena presentación. Y ahora, en este momento, acabó el partido. México le ganó 2-0 a Sudáfrica. Carlos de Barrio Nueva Italia pide un tema de Abel Pintos y dice que hablen un poquito de la academia. Bueno, bueno, ya vamos a empezar a hablar de Racing, de Cadet, de todos los equipos. Y la parte de espectáculo, bueno, me alegro de todo también porque qué hacer falta por el momento. Bueno, para Cristian de Barrio Residencial San Carlos, que pidió Soledad, y vamos a poner Esperando tu regreso.

te tienes que comunicar, así como lo hicieron las personas que sabían que iba a comenzar este programa, que nos pidieron el tema de Soledad, al 351-667-2866. ¿Cómo, Dani? 351-667-2866. ¿Pudiste tomando acá, Daco? Sí, bueno. El Daco que tomando acá. Por las dudas, te lo digo nuevamente. Estamos en la FM Activa 105.9, Tomás de Archondo, 31-53.

Helado, Juan Quico. Racing de Córdoba empacó con Old Boys en la cancha de Old Boys 1-1. 1-1 empate con Old Boys. Cancha de Old Boys. El gol lo hizo para Old Boys Medina Curreca. Y para Racing, el 5, el mejor de todo, Alan Olinich, el 1-1. También Racing 1-0 y Olinich lo va a empacar el partido. Con este resultado nos da la ecuación pésima para, para el equipo de Córdoba en la B Nacional, porque no está ingresando dentro de los 8 y es más, está yéndose el descenso casi. Porque está, miren, Morón puntero con 31, Ferro 28, Bolívar 27, Los Andes 26, Colón 26, Godoy Cruz 25, Madrid 24, 20 para Defensor de Belgrano. Hasta ahí los clasificados. Tienen 20 también, Almirante Quebrón, Escudente de Caballero y San Miguel. Racing, ¿cuánto tiene? 17. Usted dice, ¿la cree clasificar? Bárbaro. Pero el que se cae en el descenso es San Juan Roque con 14 y el próximo rival de Racing, está último, Chaco Juárez, con 9.

¿Cuándo juega el próximo Chaco Juárez? El domingo a las 16 horas en cancha en el estadio Miguel Sancho. Racing Chaco Juárez. Para despegarse del descenso y acercarse un poquito más a la clasificación. Por la zona B, Atlanta tiene 30 puntos, Gimnasia y Esgrima de Jujuy 27, Cristán Suárez 26, Midland y Atlético Rafaela 25, Temperley 23, San Martín de Tucumán 22, Maipú 21. Hasta ahí los que clasifican. Al descenso se están yendo Colegiales 17 puntos, Almagro 16, Una Posquilla, Chacarita, Chicago y Quilmes están a un punto del descenso. Se acaba de comunicar Néstor de Barrio Oña y dice que quiere escuchar un tema de Abel Pintos. También se acaba de comunicar Roxana de Barrio Matienzo y quiere escuchar Abel Pinto de Solo Vivir. Para vos, para ustedes que pidieron Abel Pinto, va Abel Pinto de Solo Vivir.

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0: vamos a hablar del argentino A, donde los equipos cordobeses están arrasando en el torneo. Bueno, están enviando mensajes como si están dando cuenta. Douglas Hayes es el puntero con 23 puntos. 22, el Sportivo Belgrano de San Francisco, el equipo de nuestro gobernador, de Martín. 19, 9 de julio, Cafaela. Gimnasia y Mima de Mendoza, 18 puntos. Defensores Vino Ramano, 18 puntos. Hasta ahí los clasificados para la zona campeonato. Por la zona B, Bartolomé Mitre, 21. San Martín de Formosa, 20. Sol de América, 19. Sarmiento de la Banda, 15. Juventud Coniana, 14. Hasta ahí los clasificados para la zona campeonato. Argentino Monque Maí, 18. Puntero absoluto. Puntero colorado, se podría decir. 17 para acá en el Río Cuarto. Segundo, 1. Chimpo, 17 también. Juventud Unida de San Luis, 14. 13 para la Fundación de Amigos de Mendoza. Fafet. Olimpo, Punguero, 21. Alvarado, 19. Kimberley, 17. Germinal, 14. Y Sol de Mayo, 13. Hasta acá los clasificados a la zona campeonato. O sea, los equipos de Córdoba clasificados para la zona campeonato. Los resultados que se, de este fin de semana, el Janquino Monte Marina ganó 2-0 de Partido Rincón. Acá en el Río Cuarto empató 0-0 con San Martín de Mendoza. Y el Partido de Hermano, que venía casi puntero y sigue casi puntero, perdió 1-0 con Gimnasia y Mima con San Simón de Uruguay. Eso fueron los resultados del Argentino A. Alguien nos había pedido a Imara Gaco, le vamos a cumplir el oyente, y a Lourdes también, de Cabalango, que también se acaba de comunicar, pidiendo a Imara. Locos, loco de amor, ¿no?
1: Lágrimas.
0: Lágrimas de amor.

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0: que me pusieron celoso acá. Me dijeron, mi voz mejor que la de ella, me dijeron. Bueno, ahora a las 23 horas, Corea del Sur recibe a República Checa. Se comunica Roberto de Barrio Talleres Oeste y dice, feliz cumpleaños para mi amor Andrea. Bueno, desde acá la saludamos, Marco. El feliz cumpleaños, mano, no creo que lo tengas, pero la saludamos igual. Feliz cumpleaños, Andrea, de parte de tu marido Roberto. Bueno, 23 horas decía, Corea del Sur recibe República Checa. Mañana 16 horas, Canadá. Bueno, ahí está, Gaco. Vamos. El más rápido, como digo siempre, solucionando todos los problemas. ¿Cómo es, Gaco? Bueno, 16 horas mañana en Canadá, Bosnia. Me dice que fue a la Bosnia, me dice. No, Gaco. A las 22 de Estados Unidos, Paraguay. A las 16 horas, acá en Suiza. Del sábado. A las 19, Brasil, Marruecos. A las 22, Haití, Escocia. Nos quedamos ahí.
1: Que los cumplas feliz.
0: A propósito, también Roberto le dedica Luciano Pereira Dos Mundos. Así que en instante nada más sale ese tema.

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Bueno, vamos a hablar un poquito de la liga profesional, que hay un poco de movimiento. Boca, como lo dijimos acá en Radio Activa, primicia exclusiva de un domingo en familia, los domingos, que el Vasco Rabarrena era el nuevo técnico de Boca, y bueno, terminó siendo el nuevo técnico de Boca, así que, bueno, primicia exclusiva de la Activa, de un domingo en familia. Talleres, no sé qué pasó, porque hay un error que con la AFA, acá medio complicado, no sé qué pasó, pero bueno, lo cierto es que no es el 100% de la decisión de Fassi, por lo que me han dicho mis fuentes, de que ¿cómo Tapper, gato? No, mis fuentes, te dije, no Tapper. ¿De qué cosa? De que Sampaoli esté designado como técnico de Cagliari, o sea, no fue una decisión 100% de Fassi ni 100% de Cagliari. Algo que ver la AFA en todo esto tiene, por lo que me han llegado a mí. Entonces, no sé qué tendrá que ver. Bueno, River ya fichó dos refuerzos de nombre de calidad. ¿Cómo, gaco? Le falta el técnico, no, gaco. No te vengas con mi amigo, ¿eh? ¿Cómo le falta el técnico a River? Bueno, Angelito Correa y Otamendi son nuevos refuerzos de River para después del Mundial. Ahora, el 21 de junio, por ahí empieza, o el 1 de julio, por ahí empieza la pretemporada, y ya va a tener dos refuerzos de jerarquía. Otamendi y... Bueno, se está negociando la salida del River de Juliano Galoppo y la salida de Colidio y de varios más. 10 son los que se van o los que pretenden salir. Kendry Páez, Kevin Cascaño, todos esos son los que más o menos están. Yo con algunos nombres no estaría tan de acuerdo, pero bueno. La dirigencia es la dirigencia y no nos vamos a meter en eso. Bueno, y eso sería más o menos de primera división. Central lo despidió el Mirón, también lo dijimos en un domingo en familia. Así que vamos a ver cómo se acomoda la liga profesional. Para el jueves que viene, prometo moverme más con las fuentes para ver qué puedo traer. No, ningún cáter, te dije que son fuentes. Bueno, vamos a poner un temita más. Gaco, sorprendeme. Y cosas. Y vamos.

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Y si no tenés defensa, puede hacerme su campeón, te puede hacer algún divorcio. Vos que por ahí tenés algunas cosas, por ahí puede hacer un divorcio o algo. ¿Cómo puede ser? O para mí, no sé. Veremos. Bueno. Dice el gato que es soltero. Bueno, gato. Vasca de Tachara se encuentra en Avenida Pueyrredón al 950, corre 3. Que Dios lo bendiga, lo tenga en la gloria, por tanto recuerdo lindo y por su memoria. Bueno, ya que nos estamos yendo, quiero hablar de la huelga. Quiero agradecer a todos los que me tiraron buena onda cuando yo no estuve al aire. Hubo mucha gente que hizo posible la vuelta de esto. Y quiero empezar a agradecer, espero no olvidarme de nadie, pero quiero empezar a agradecer. Punto número uno, el gato, Cristian Pietro, que estuvo en cada momento que yo no estuve al aire, alentándome para que vuelva. Entonces, para vos, gracias, gato, que tenés la propuesta los lunes de 20 a 22, de 22 a 0. En ayer, hoy y siempre. También, Diego Manuel, que tiene la propuesta martes y jueves de 21 a 23. La movida cordobesa. Bueno, él también se comunicó conmigo varias veces. Otro más, no me quiero olvidar, Pajarito Kuskin y Eusebio Montenegro, que también me estuvieron llamando para que vuelva, y bueno, acá estoy para ustedes. ¿Quién más? Bueno, a la dirección de la radio también, que hicieron posible esto, Leandro Chairino, Nina y Píker, que hacen el programa de Onda Expansiva. Hay algo con eso, ¿no, Banco? No hay... Ah, bien. Bueno, me dice que no hay nada, así que bueno. Bueno, Nilda, Píker y Leandro Chairino, muchas gracias por Onda Expansiva, por ustedes también. Gracias a, bueno, Una Mañana Diferente, que también quiero propuesta de ustedes, en un viernes de 9:30 a 12. Luego de ustedes también se comunicó conmigo, preguntándome por qué no estaba al aire. Soy Jan, así que a ella también le quiero agradecer. Y por último, no me olvidé, quiero agradecerle al padre de Criacuda, se podría decir, ¿no? Miguel Ángel Fandoso, que bueno, que también insistió mucho para que yo quiera irme. Tiene las propuestas él los jueves. De los miércoles, perdón, de 22 a 0, bueno, también el jueves. Los miércoles de 22 a 0, un momento en tu vida, también el jueves a las 0 horas. Y los domingos de 11 a 14, un domingo en familia. Bueno, y en mi ámbito personal también quiero agradecer a Santiago, a Lourdes y también a Roxana, que hicieron esto posible y me empujaron mucho para decirme vos tenés que volver, y bueno, y acá estamos. Así que espero no haberme olvidado de nadie y
y acá le ponen que un técnico más, cualquiera. Así escuchamos un poquito de música y después ya venimos con la despedida.

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0: No, colgando el teléfono de sondeo, porque en este momento me avisa que tiene un polémica. Así que cualquier cosa, comunícate al teléfono de la radio, el 351-667-2866, y le paso los mensajes a él.
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0: añado. Me estaba olvidando de Gloria también, que se comunicó conmigo mientras yo no estaba. Así que tiene la propuesta los domingos 22-1. ¿Cuál es el nombre? Sincronía del Amor. Y Vale también, Vale, para vos. Beso grande, sabés a quién te estoy hablando, que tuviste en los peores momentos, así que también son parte de esta vuelta.

0: playa.
1: Bueno, tenemos un mensaje al 3516-672866. Así va uno más de todos los que llegaron. En este caso dice, hola Dani, me alegro que volviste, mucho mer, felicitaciones, lo mereces por ser una personita linda y muy buen compañero. Besitos, besitos. Muchas gracias, soy Jan, por este hermoso mensaje. Igualmente para vos. Los domingos del 14 a 17, los domingos ¿dónde vas? Y los lunes de 12 a 16 horas, Romántico con Sole.
2: Y en el fin de semana, todo a la cancha vamos a ir.
1: Nos estamos yendo. Muchas gracias a todos. Esta fue más que nada una presentación. A partir ya del jueves que viene, vamos a estar con muchísimo más material que nos quedó afuera hoy. Pero bueno, es escaso el tiempo. Así que muchísimas gracias a todos por habernos escuchado. Y los invito el domingo de 11 a 14 en Un Domingo en Familia, y los miércoles de 22 a 0 Un Momento en Tu Vida, y los jueves de 18 a 19 nuevamente nosotros con Vida de Locos, producción musical Lunes.

0: Es la hora 19.
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0: Muy buenas tardes a la audiencia de aquí de la FM Activa, la 105.9, donde vamos a dar inicio a este programa que se llama
1: Nuestro Adulto Mayor.
0: Este es programa de la Asociación Gerontogeriátrica del Centro, profesor doctor Mario Alberto Croceto, que vamos a tratar temas vinculados a la salud del adulto mayor, temas generales que hacen a los cuidados, a las medidas de prevención y también un abordaje integral sobre todas las comorbilidades de nuestros mayores, como así también poemas, temas relacionados también a la música que nos trae el doctor Luis Giraudo, donde selecciona los temas para cada uno de los programas que vamos a realizar durante este año. Efemérides y todo tema de interés que hace para nuestros adultos mayores. Vamos a iniciar, como de costumbre, con un tema musical.
1: Ojalá por Silvio Rodríguez.

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0: 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Pueden ingresar a la página de la asociación, al www.aggs.org, o bien a nuestro correo congresosageg@gmail.com. A continuación vamos a escuchar a la doctora María Ide García Nené sobre osteoporosis.
1: Hoy consideraremos una situación que

panal de abejas con celdillas regulares. Cuando ocurre osteoporosis, los agujeros y espacios se ven mucho más grandes que en el hueso sano. En esta patología ocurre una disminución también del depósito de calcio del hueso, de allí una alteración en la arquitectura. Por ello, esto lo hace más poroso, frágil y delgado. Cuenta con una menor resistencia a cada golpe o caída. De allí que es más factible que aumente el riesgo de fractura. Las mujeres tienen más probabilidades que los hombres de sufrir osteoporosis, sobre todo a partir de la menopausia, o sea, a partir de los 50 años. De allí que se hará consulta y, por ende, pruebas diagnósticas para conocer en qué estado o condición está el hueso. En condiciones normales, o sea, durante el crecimiento, la masa ósea se incrementa. Esto es el llamado remodelado óseo y lo hace tanto en la porción cortical, que es la parte sólida, dura y más externa del hueso, como en la parte trabecular, que es el tejido conformado internamente por una variedad de láminas o trabéculas que brindan resistencia al hueso. Hay dos clases de células: los osteoblastos, que forman el hueso, y los osteoclastos, que destruyen el hueso. El equilibrio de estas dos fases del proceso de remodelado, formación y resorción del hueso hace que una persona alcance a los 30 a 35 años el máximo de masa ósea, llamado pico de masa ósea o capital óseo. A partir de este momento, existe una pérdida natural y en ambos sexos comienza a disminuir. Las mujeres tienen un pico de masa ósea un 30% inferior al varón y con la menopausia se acelera la pérdida del hueso, por lo tanto, posterior al cese de la función ovárica, se va a producir entonces una disminución del 2 al 3% por año, proceso que se inicia 5 a 7 años previos a la menopausia. La pérdida de masa ósea menor al 30% se denomina osteopenia y a partir de allí, en menos aún, se llama osteoporosis. Existen múltiples factores asociados a un riesgo aumentado de fracturas osteoporóticas. Hay un riesgo aumentado de sufrir fracturas en las siguientes condiciones y una de ellas es la edad. A mayor edad, mayor riesgo. El riesgo de sufrir alguna fractura es del 40% en mujeres a partir de los 50 años. Existen múltiples factores que confluyen para prestarle atención. Es la osteoporosis una de las enfermedades más prevalentes asociadas a la salud pública, debido que al incremento en la esperanza de vida, por lo tanto, se dará esta patología a mayor edad, con implicancias familiares, económicas y sociales. Una de cada tres mujeres y uno de cada cinco hombres mayores de 50 años pueden sufrir una fractura osteoporótica en su vida. Con la edad no solo se deteriora la calidad del tejido óseo, sino que además los músculos pierden su fuerza y su función. La persona siente de a poco que ya no tiene la misma velocidad para caminar o pierde la capacidad de respuesta rápida ante caídas. De allí que se debe agregar una evaluación sobre el funcionamiento muscular integral para acompañar la prevención de accidentes o prácticas a edades avanzadas. Aunque comúnmente es una patología ligada a la posmenopausia o a la menopausia, también afecta a mujeres jóvenes que pueden padecer fracturas por descalcificación, en particular cuando sufren de bajo peso o no se alimentan adecuadamente, recordando que el tejido adiposo es fuente adicional de estrógenos. Un segundo factor de riesgo es la deficiencia estrogénica, que como se nombró, en la menopausia y en la posmenopausia. Luego están también las enfermedades tiroideas, con niveles altos de la hormona tiroidea.

0: tiroidea, como así también en los casos de hiperactividad de las glándulas paratiroideas y de las suprarrenales. Cuando hay un inadecuado consumo de calcio, y aquí hay una controversia entre los distintos investigadores, entre el consumo de calcio y una reducción en la reabsorción intestinal del mismo. Cuando hay una ingesta escasa de vitamina D y la disminución de su síntesis por la piel. También un factor de riesgo el abuso de alcohol, de nicotina, de otros fármacos, como son los glucocorticoides. También se puede presentar en el tratamiento del cáncer de mama, que reducen los niveles de estrógenos y podría acelerarse así la pérdida ósea, como así también algunos medicamentos usados para el cáncer de próstata en los varones. Otro factor es la inmovilización prolongada y el sedentarismo, los antecedentes de fracturas por fragilidad previa, la actividad física excesiva en este tipo, en esta etapa de la vida, a los 60, 65 o 70 años. Otro factor de riesgo es las enfermedades reumáticas previas y otras. Y hay un factor que es la raza. Este es un factor genético importante. Se ha observado en distintos estudios que la mujer negra tiene mayor masa ósea que la blanca y que la asiática, y los niveles más altos de hormonas que movilizan y distribuyen el calcio. La gran mayoría de las personas tienen una osteoporosis primaria, en la cual se van a distinguir tres grandes grupos: la osteoporosis idiopática juvenil o del adulto sin causa reconocida, la osteoporosis tipo 1 o posmenopáusica por la falta de estrógenos que se producen en la mujer en este periodo de la vida, y la osteoporosis senil, producida por el envejecimiento. ¿Cuáles son los síntomas? Son poco claros al principio. Es esta la llamada enfermedad epidemia silenciosa, porque no manifiesta síntomas hasta que la pérdida ósea es importante y aparecen las fracturas. Las más frecuentes son la de cadera en un 19%, las de antebrazo y muñeca en un 16%. Esta es la llamada fractura de Colles o extremo distal del radio, con mayor incidencia entre los 60 o los 70 años. Y luego están las de la región dorso-lumbar en una frecuencia del 15%. Comenzando con dolores en la raíz de los miembros, dolores que se acrecientan con la actividad física y fácilmente se confunden con otros procesos osteoarticulares. Otro síntoma es el dolor de espalda, provocado por una vértebra fracturada o aplastada. La pérdida de estatura, como así también la pérdida de peso. Una postura encorvada. Estos son signos, si bien son signos tardíos. Cambios en la forma de caminar y en mantener el equilibrio. Cambios también en la fuerza muscular. Por ejemplo, si cuando está sentada una persona se puede parar sin tener que usar los brazos para tomarse de algunos otros elementos. ¿Cómo se hace el diagnóstico? Además de los factores de riesgo y antecedentes, para diagnosticar la osteoporosis y evaluar su riesgo de sufrir fracturas y determinar si se necesita tratamiento, el facultativo médico ordenará la realización de una densitometría ósea, con mayor razón si hay antecedentes, pero si no los hay, se realizará a partir de los 65 años en mujeres y de los 70 años en varones. La densidad ósea puede medirse con una máquina que utiliza niveles bajos de rayos X para determinar la proporción de minerales en los huesos. Es una prueba totalmente indolora. La paciente debe estar acostada sobre una mesa colchada y un escáner, que es una especie de aparatito muy pequeño, que va a pasar a través de un aro, en general así son los aparatos de ahora, pasa por arriba del cuerpo en los diferentes segmentos. La Organización Mundial de la Salud define a la osteoporosis en relación a la densidad mineral ósea, que con este estudio se va a ir determinando. Y determina normal cuando esta densidad tiene un valor igual o superior a menos 1 DS, Debye estándar se llama esto. Y digo esta frase, digamos esta sigla, porque generalmente las señoras por ahí leen el estudio o les mandan los resultados y ellas van a leer. Esto es una forma de medir que es específico para este estudio que estamos tratando, la densitometría en este caso. Así se llama, desvío estándar. Y está en relación a la población premenopáusica que sea sana. Eso sería normal, menos 1 DS. Eso es lo que van a ver escrita. El otro cuadro es la osteopenia, en el cual la densidad ósea tiene un valor entre menos 1 y menos 2.5 de la población, como dijimos, premenopáusica sana, o por debajo del promedio para un adulto joven. El tercer estado es la osteoporosis, definida como osteoporosis, en el cual la densidad tiene un valor por debajo de menos 2.5 de la población sana. Y luego está la osteoporosis severa, que es la que está complicada con una o más fracturas osteoporóticas. Además de la densitometría ósea, se determinan también marcadores bioquímicos del metabolismo óseo que cada médico solicitará de acuerdo al grado de afección detectada y a los factores de riesgo que se presenten. Como así también se hace determinación del calcio, del flúor, de la vitamina D en laboratorio. Es de destacar que debido a que se trata de una entidad asintomática, la prevención se lleva a cabo con la búsqueda de signos o con el estudio de la densitometría ósea que se solicita junto a otros estudios en el control ginecológico a partir de la menopausia. Si bien no hay métodos seguros para restaurar la calidad ósea, son muy importantes las medidas de prevención. Una de ellas es la ingestión de calcio. Es esencial, ya que en caso de ser insuficiente, puede reducirse el pico de masa ósea. Los hombres y mujeres de 18 a 50 años necesitan unos 1000 miligramos de calcio por día. Esta cantidad diaria aumenta de 1200 a 1600 miligramos cuando la mujer tiene 50 años y los varones 70 años. Se recomienda consumir un mínimo de 3 porciones diarias de alimentos ricos en calcio, como por ejemplo los productos lácteos, leche, yogur, queso, margarina, preferentemente bajos en grasas. Si hay intolerancia a la lactosa, se recomienda la leche de soja, además que proporciona una buena fuente de vitamina D, que es el nutriente básico para la absorción del calcio por el organismo. También están las verduras, brócoli, cebollas, apios, zanahorias, espinacas, como los pescados y mariscos, pulpo, salmón, sardinas, anchoas, los frutos secos, avellanas, almendras, nueces, las frutas, mandarinas, higos secos, naranjas, kiwi. Disminuir el consumo de café, de alcohol y de tabaco. Si no es suficiente con la dieta, se agregan los suplementos, ajustando dosis y formas de presentación, como el fosfato tricálcico o el carbonato de calcio. Se debe tener en cuenta la existencia de otras patologías con compromiso también del metabolismo del calcio. Se recomienda no superar los 2000 miligramos de calcio por día, combinando dieta y suplementos en personas mayores de 50 años. Otro de los elementos de prevención es la vitamina D. Ella mejora la capacidad del cuerpo para absorber calcio. Se puede obtener gracias a la luz del sol, sujeto esto a las latitudes donde se vive y al mayor o menor riesgo de recibir sol, según haya problemas de piel que se pueden presentar. Teniendo en cuenta que de exponerse al sol, se haga antes de las 11 horas de la mañana y después de las 16 o 17 horas, indudablemente de acuerdo a la temperatura ambiente. Las fuentes de vitamina D están en los pescados, en muchos tipos de leche y cereales fortificados con vitamina D. La mayoría de las personas necesitan al menos 600 unidades internacionales de vitamina D por día. A partir de los 70 años se recomienda aumentarlas a 800 unidades por día. Aquellas personas sin otra fuente de vitamina D y especialmente con exposición al sol limitada podrían necesitar un suplemento. La mayoría de los productos multivitamínicos contienen entre 600 y 800 unidades de vitamina D, lo que debe estar pautado con el profesional médico. Otro elemento a tener en cuenta es el flúor. Según investigaciones, el fluoruro puede ayudar a proteger contra la osteoporosis al estimular la actividad y cantidad de osteoblastos. Dijimos, células que intervienen en la formación del hueso. E inhibe la actividad de los osteoclastos que destruyen el hueso, debiendo ser indicada y controlada la ingesta de flúor, ya que puede provocar una mineralización atípica y disminución de la resistencia mecánica. La dosis terapéutica para osteoporosis es de 40 miligramos al día. Otro elemento es el magnesio. Es un mineral que forma parte de la estructura ósea y además participa activamente en el metabolismo del calcio. De allí que hay que asegurar un aporte a través de la alimentación. Es clave para la salud ósea. Dentro de los alimentos ricos en magnesio se destacan cereales integrales, legumbres, frutos secos, entre otros. También tener en cuenta la vitamina C. Participa en la síntesis del colágeno y por lo tanto favorece la formación del hueso y se recomienda una ingesta diaria de hortalizas, destacando tomate, el pimiento rojo, una fruta diaria, priorizando los cítricos, naranja, mandarinas, el kiwi. Y luego los estrógenos, que disminuyen la reabsorción ósea. Esta terapia hormonal sustitutiva ha demostrado utilidad y se podría recomendar cuando se presenta alto riesgo de fractura osteoporótica que está en fase inicial en la menopausia y tiene síntomas, ya que esta terapia hormonal dará alivio. Suele hacerse por vía transdérmica durante un tiempo prolongado o bien por vía oral. Se tratará de mantener el máximo tiempo prudencial de 5 años para continuar, si existe indicación, con las otras alternativas medicamentosas, como raloxifeno, prevención de fracturas vertebrales, alendronatos, risendronato para prevención de fracturas vertebral y de cadera. A la medicación preventiva se van a agregar también cambios en las costumbres. Por ejemplo, en el ejercicio físico. Aumenta la masa muscular y al dar más fuerza a los músculos y a los huesos largos de los brazos y parte superior de la columna vertebral, disminuye el riesgo de caídas con fracturas. Los mejores ejercicios son caminar, nadar, correr, saltar, ciclismo, subir escaleras, saltar en soga. Ayudan a los huesos de las piernas, a las caderas y parte baja de la columna vertebral, teniendo en cuenta que estos ejercicios no deben ser competitivos. Evitar los vicios posturales, utilizar un calzado cómodo. Los alimentos a evitar o bien limitar son aquellos ricos en sodio, como los embutidos, enlatados, los platos precocinados, los ultraprocesados, ya que consumir la mayor cantidad o demasiada sal favorece la excreción del calcio por orina. De allí la recomendación de cocinar con poca sal o evitar usarla y sustituirla por especies y condimentos. Existen en otros estudios que se han realizado mitos que existen sobre la osteoporosis. Uno de ellos es que dice que esto es, la osteoporosis es una enfermedad solo de mujeres. Esto es falso. Si bien es cierto que las mujeres tienen mayor riesgo de padecer osteoporosis debido a que en su juventud adquieren menor capital óseo que los hombres y al llegar a la menopausia se descalcifican rápidamente durante los primeros años, sin embargo, a partir de los 65 años, el hombre también puede tener la enfermedad. Si se analiza la población con fracturas de cadera en Argentina, la relación es de un varón por cada 3 mujeres después de los 70 años. Otro de los mitos dice, ¿la osteoporosis duele? Esto es falso. No produce dolor. Por eso es que se llama epidemia silenciosa, como lo habíamos dicho con anterioridad. Lo que sucede es que al diagnóstico se arriba, en gran parte de los casos, cuando la persona sufrió fractura, y esta sí causa dolor, y allí comienzan entonces los estudios para llegar al diagnóstico. Otro de los mitos, la osteoporosis no es una enfermedad de personas jóvenes. Esto es falso. Afortunadamente, la incidencia de esta patología es bajísima en la juventud. Cuando hay familiares cercanos con osteoporosis, por ejemplo, madre, abuela, hermanas, es posible que haya una predisposición genética a padecerla. Y en estos casos, el hueso no llega a adquirir la calcificación óptima que corresponda. En la juventud, si se diagnostica una baja masa ósea, hay que investigar las causas que la ocasionan. Esta es la osteoporosis secundaria a enfermedades o bien a la toma de medicamentos. En los jóvenes es recomendable ingerir calcio, hacer actividad física y tener una cuidada y breve exposición al sol para sintetizar vitamina D. El otro mito que se presentó es, ¿consumir alimentos con calcio nos libera de la osteoporosis? Esto es falso. El aporte de calcio permite que los huesos tengan un mineral indispensable para su buen desarrollo. Lamentablemente no es suficiente, sobre todo si existe alguna predisposición, por lo cual se deberá consultar al especialista para arribar a las mejores pautas o tratamientos a seguir. Y otro mito dice que los tratamientos para osteoporosis no previenen las fracturas. Esto es falso. Los tratamientos para osteoporosis se dividen en los que forman hueso y en los que frenan la pérdida ósea. Eso es lo que habíamos conversado. No siempre es posible curar, porque depende de la gravedad de la patología. La mayoría de los tratamientos disminuyen la probabilidad de tener fracturas entre un 40 a un 60% de los casos. O sea, no previenen la totalidad de las fracturas que se puedan producir. De modo que debe valorarse la importancia del control ginecológico preventivo en la edad de la menopausia, de la posmenopausia y aún en señoras mayores, ya que es la etapa en la cual, con estudios complementarios adecuados, se diagnostica esta patología antes de que el riesgo de fractura se encuentre aumentado significativamente, siempre con el objetivo de que se puede transitar la etapa de adulta mayor en forma saludable.
1: El siguiente tema es morir al lado de mi amor por Demi Rousseau.

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Hoy estamos con las comidas. Vamos a ir hoy con las bruschettas. El primer paso es cortar el pan casero y el pan se abata en rodajas de 2 centímetros. Colocarlo en una bandeja para el horno precalentado y verter un poco de aceite de oliva por encima. Tostar en horno precalentado a 200 grados centígrados por ambas caras hasta que quede crujiente y retirarlo. Luego frotar un poco de ajo fresco sobre el pan. Vamos con la número 1, es de tomate y albahaca. Tomates maduros, hojas de albahaca, queso, mozzarella, aceite de oliva y sal. Preparación. Cortar los tomates en cubitos, ponerlos en un bol y condimentarlos con las hojas de albahaca y aceite de oliva y la sal. Cortar en queso en cubitos, mezclarlo con los tomates y cubrir las tostadas. Vamos a la número 2. Con tomate, rúcula y jamón crudo. Tomates, rúcula, fetas de jamón crudo, aceite de oliva, queso parmesano. Preparación. Picar los tomates y la rúcula, colocar sobre el pan, adicionar unas gotas de aceite, agregar una feta de jamón y cubrir con parmesano. Vamos a la número 3. Con atún y palta. Palta, atún, huevo duro, sal, pimienta y jugo de limón. Preparación. Triturar la palta, salpimentar y agregar el jugo de limón, untar sobre el pan, adicionar el atún y el huevo duro en rodaja. Número 4. Con nueces, ricota y queso azul. Ricota, queso azul, nueces, pera y jugo de limón. Preparación. Pelar la pera, cortarla en cubitos, rociarlo sobre el jugo de limón, mezclar la ricota con el queso azul, untar sobre el pan, decorar con los nueces y los cubos de pera. Esto fue bruschetta.

0: La albahaca, el Ocimum basilicum, se la conoce también con los nombres de hierba real o hierba de olor. Las características son de una planta herbácea muy ramificada, pertenece a la familia de las lamiáceas, es originaria de la India, actualmente se cultiva en todo el mundo como hierba aromática. Sus hojas, de color verde intenso, son ovales, elípticas, de bordes ligeramente dentados, pecioladas, muy perfumadas, y las flores son blancas, a veces de color púrpura. Se disponen en racimos terminales, poseen un cáliz tubular con el labio superior mayor que el inferior, dividido en cuatro dientes, y la corola también es tubular. El fruto es aquenio, que contiene abundantes mucílagos y se hincha en contacto con el agua. En la medicina popular se usan las hojas para las sumidas floridas y las semillas. Los componentes tienen aceite esencial, rico en estragol, linalol, sinol, eugenol y acetato linilo. Tiene propiedad de vitaminas B, C, E, K y A. Y las propiedades que tiene son analgésica, antiespasmódica, antiinflamatoria, antimicrobiana, antioxidante e insecticida. Los usos de la albahaca: se utiliza para digestiones lentas, meteorismos, espasmos gastrointestinales, inapetencia. Para ello se elabora una infusión de una cucharada de postre de hierba por taza de agua y se bebe después de las comidas. También se emplea para aliviar jaquecas y tos endulzada con miel. En caso de resfrío se prepara un cocimiento hirviendo unas hojas frescas o secas con agua y se bebe caliente y se puede endulzar con miel o añadir unas gotas de limón. Se usa como laxante en forma de cocimiento que se elabora 20 gramos de la hoja de albahaca fresca, 250 mililitros de aceite, preferentemente de oliva, 250 mililitros de vino blanco y se hierve durante 3 minutos. Se deja enfriar, se cuela y se guarda en recipientes oscuros bien tapados. Las dosis adecuadas son 4 cucharadas al día. La albahaca, macerada en alcohol, se usa en fricciones para aliviar dolores reumáticos y articulares. El aceite esencial se emplea en la industria cosmética, en los preparados de perfumes y dentífricos, jabones y en la industria licorera, en un ingrediente base de la preparación del Chantreux, licor de hierbas francés. Las hojas que se recogen en el verano, antes de la aparición de la inflorescencia, se utiliza frescas o secas. Precauciones que hay que tener con la albahaca: no administrar el aceite esencial durante el embarazo, la lactancia ni el niño. No es conveniente su uso durante periodos prolongados en adultos. Algunas curiosidades: en los carnavales jujeños, tradicionalmente se reparten ramillas de albahaca fresca y es un símbolo de amistad, alegría y complicidad. Estas ramitas se colocan en la oreja del lado izquierdo y si se trata de una persona soltera, del lado derecho si está comprometida. La albahaca también se usa mucho para los fideos al pesto.
1: No sienten burbujas de amor por Juan Luis Guerra.

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0: Martín y un abrazo de creatina.
1: Hoy vamos a hablar sobre la creatina. La misma es un compuesto orgánico natural que se encuentra principalmente en los músculos y en las células nerviosas. Su función más importante es actuar como una reserva de energía rápida para las células, la misma ayudando a regenerar el ATP, que es el trifosfato de adenosina, que es la moneda energética del cuerpo durante esfuerzos intensos y explosivos. En la fuente de producción, el cuerpo la obtiene de tres maneras principales. La síntesis propia, el organismo la produce naturalmente en el hígado, los riñones y el páncreas. En la alimentación se encuentran alimentos de origen animal como la carne roja, pescado. Suplementación, que es uno de los suplementos más estudiados y populares, siendo la creatina monohidrato, que es la forma más recomendada para su eficacia y seguridad. En cuanto a la creatina como déficit de la misma en los adultos mayores, las causas. Tenemos una disminución de la masa muscular, que sería la sarcopenia, principal causa en la parte de geriatría, es menor cantidad del músculo y menor reserva de creatina. Esto asociado al proceso del envejecimiento como parte fisiológica de nuestro organismo, la inmovilidad, la postración, la fragilidad. Segundo, la ingesta insuficiente de proteínas. La creatina se obtiene de carnes rojas y pescados. En adultos mayores, dietas pobres en proteínas, en problemas dentales, como también la falta de apetito. 3. En la disminución de la síntesis endógena. La creatina se sintetiza en hígado y en riñón. Y puede verse afectada por enfermedades hepáticas, insuficiencia renal y el envejecimiento metabólico. También tenemos como enfermedades crónicas, enfermedades vascular, insuficiencia cardíaca, enfermedades pulmonar crónica, que generan catabolismo y pérdida muscular. También vamos a encontrarnos con inmovilidad prolongada, el reposo en cama, hospitalizaciones frecuentes, que provoca una rápida pérdida de la masa muscular, una disminución de reservas energéticas. También nos vamos a encontrar con estados inflamatorios, infecciosos, infecciones respiratorias, como propio de un paciente adulto mayor, inflamaciones crónicas. Esto aumenta el consumo energético, el catabolismo muscular. También tenemos la polifarmacia, algunos fármacos que pueden contribuir indirectamente, como corticoides, pérdida muscular, el diurético en las alteraciones metabólicas y las estatinas con la miopía en algunos casos. También nos vamos a encontrar en la parte de la malnutrición y síndrome de fragilidad, como bajo peso, pérdida de la fuerza, fatiga, y es muy frecuente en pacientes complejos, adultos mayores. En la importancia clínica, el déficit de creatina se asocia a una disminución de la fuerza muscular, va a haber un mayor riesgo de caída, aumento en la fatiga, deterioro funcional y una mayor mortalidad. En un contexto clínico, en paciente frágil, es probablemente como un déficit relacionado con la inmovilidad, infecciones, sarcopenia y la pérdida de la malnutrición. En un abordaje práctico, para optimizar la salud muscular y el uso de la creatina, hay que aumentar la ingesta proteica, si es posible, es de asegurar aporte de aminoácidos para la síntesis muscular. También la rehabilitación, movilización precoz, ejercicio de fuerza y ejercicios adaptados para así evitar la atrofia muscular. Evaluar el estado nutricional, identificar de déficit y también la sarcopenia mediante pruebas y considerar suplementación según el caso, donde se va a evaluar la necesidad individual y dosis, mayor beneficio en adultos mayores con baja ingesta y de ejercicio. Un plan nutricional en los adultos mayores hay que ver del paciente frágil, postrado, infecciones respiratorias, probable sarcopenia, cuyo objetivo es detener pérdida muscular, mejorar la fuerza y la recuperación, prevenir mayor deterioro funcional y apoyar respuestas inmunológicas. En un plan nutricional para los adultos mayores específico, primero un requerimiento proteico en adultos mayores frágiles de 1.2 a 1.5 gramos de proteínas kilogramos día. Ejemplo, si pesa unos 60 kilogramos, serían unos 72 a 90 gramos de proteínas día. Distribuir en 3 a 4 comidas, que es muy importante para la síntesis muscular. En el aporte calórico de 25 a 30 kilocalorías, kilogramos día, si hay infección, puede requerir hasta 30 kilogramos día. En fuentes proteicas recomendadas tenemos huevos, yogur, quesos blandos, carnes magras picadas, pollo desmenuzado, pescado, legumbres procesados, si lo tolera. Si es baja la ingesta, suplementos hipoproteicos orales de 1 o 2 por día. En los macronutrientes clave, la vitamina D, aporte también de vitamina B12, de zinc, hierro si hay presencia de anemia. Y la hidratación es muy importante en un paciente más febril y un aporte de 1.5 a 2 litros día si no hay una restricción, de acuerdo a sus comorbilidades. Entonces esta creatina como suplemento en nuestros adultos mayores, hay evidencia científica en estudios que muestran en las personas mayores que mejora la fuerza muscular, también la masa magra,

reduce el riesgo de la sarcopenia y hay más eficaz cuando se combina con ejercicios. Esto no reemplaza la alimentación proteica. En las dosis recomendadas en las personas adultas mayores, podemos hacer los aportes de 3 a 5 gramos día si la fase de carga es, en este caso de los adultos mayores, la forma de creatina monohidrato disuelta en agua o en jugo. La duración puede utilizarse por periodos prolongados en bajo control médico, siempre tiene que estar controlado. En dosis por peso, una alternativa es calcularla a razón de 0,1 gramos kilogramo de peso corporal al día. Las precauciones que hay que tener es evaluar la función renal, la creatinina, evitar si hay insuficiencia renal avanzada, controlar la hidratación. Y en pacientes frágiles postrados puede ser útil si no hay contraindicación renal, se acompaña de movilización progresiva. Tenemos productos de la creatina como Elena Sport, que es una de las marcas más tradicionales, que ofrece versiones con y que garantiza los estándares de calidad. El Star Nutrition, ampliamente reconocida también en su relación de precio-calidad. Su creatina monohidrato es una de las más vendidas, por ejemplo. También está el Gold Nutrition, otra opción nacional que es también es de la de seguridad. Y en las importadas, en las premium, marcas como Optimum Nutrition, que son consideradas también de estándar. Eso en base al producto. En la línea de los tiempos de los resultados, decimos que, por ejemplo, en primera semana del día 1 a 7, se produce la saturación inicial de los depósitos musculares. En esta fase, algunas personas pueden notar un ligero aumento de peso o volumen muscular debido a la retención de agua intracelular. En corto plazo, de 2 a 4 semanas, se comienza a experimentar un aumento de fuerza y potencia durante los ejercicios, así como una mejor recuperación entre series. En mediano plazo, de 6 a 12 semanas, con un entrenamiento de fuerza constante, los cambios en la masa muscular magra se vuelven más evidentes. Hay estudios que muestran que la combinación de creatina y ejercicio pueden aumentar la masa magra en aproximadamente 1.4 kilogramos en ese periodo. En largo plazo, más de 16 semanas, se puede observar mejoras en la función cognitiva, como la memoria, la velocidad del procesamiento y los beneficios de la densidad ósea. En los factores que influyen en la rapidez, es decir, en la fase de carga, si se realiza una fase de carga de 20 gramos día por 5-7 días, los depósitos se saturan más rápido y los beneficios en la fuerza pueden notarse en apenas 2 o 3 días. La dosis estándar es, como mencionábamos, de 3 a 5 gramos día. Tomas unas 3 o 4 semanas llegar al mismo nivel. En el entrenamiento de fuerza, los resultados más significativos en masa muscular y funcionalidad física, esto ocurre únicamente cuando la suplementación se acompaña de ejercicios de resistencia, al menos 2 o 3 veces por semana. Y en la dieta previa, en las personas vegetarianas o con bajo consumo de carnes, suelen notar resultados más rápidos debido a que sus niveles basales de creatina son menores. Para potenciar los efectos de la creatina en adultos mayores, el enfoque debe ser el entrenamiento de resistencia, la fuerza,

os hacen mejorar la postura y la fuerza de la espalda. Los ejercicios de potencia, como son realizar la fase de subida del ejercicio de forma rápida y la bajada de forma controlada. La creatina brilla en movimientos explosivos, ayudando a prevenir caídas al mejorar el tiempo de reacción muscular. Ahora, en el entrenamiento con cargas progresivas, se recomienda entrenar de 2 a 3 veces por semana, usar un peso que permita hacer entre 8 a 12 repeticiones con esfuerzo. Cuando el ejercicio se sienta fácil, se debe aumentar ligeramente el peso o las repeticiones. Los consejos para el éxito: la consistencia en toma de la creatina, incluso los días que uno no entrene, para mantener los depósitos llenos. En cuanto a las proteínas, asegurarse de consumir suficientes proteínas como pollo, pescado, legumbres, huevos, después de entrenar, para que el músculo tenga ladrillos con que construirse. En la hidratación, beber agua suficiente, ya que la creatina atrae agua hacia el interior del músculo. En los consejos para los ejercicios en casa: al realizar la rutina, sigue las siguientes pautas, para evitar lesiones. El calentamiento previo, antes de empezar, realizar movimientos circulares suaves con hombros, tobillos durante un par de minutos para preparar las articulaciones. Control de movimiento en ejercicios como las sentadillas asistidas, baja lentamente en 2 o 3 segundos y sube de forma un poco más firme. Mantén siempre la espalda recta y no dejar que las rodillas se cierren hacia adentro. La seguridad del equilibrio: siempre estar en una silla o en una mesa firme cerca para apoyarse si siente inestabilidad, especialmente realizar flexión plantar, como son las puntillas. En el descanso, no entrenar los mismos músculos 2 días seguidos, deja al menos 48 horas de descanso entre sesiones para que las fibras musculares se recuperen y crezcan con la ayuda de la creatina. Para comenzar, sin necesidad del equipo especial, tienes aquí una rutina básica de 15 a 20 minutos diseñada para complementar la creatina y mejorar la fuerza funcional. En rutina de fuerza en casa, es de 2 a 3 veces por semana. Realiza 2 series de cada ejercicio, descansando 1 o 2 minutos entre cada una. Primero, las sentadillas en silla, que son piernas y glúteos. Primero, si hay que sentarse en una silla estable y levantarse sin usar las manos o apoyarse lo mínimo posible. Repeticiones de 10 a 12. Segundo, flexiones contra la pared, pecho y brazo. Apoya las manos en la pared a la altura de los hombros. Da un paso atrás e inclinarse bajo el pecho hacia la pared y empuja para volver. Repeticiones de 10 a 12. Tercero, remo con mochila o botella en la espalda. Inclina el tronco hacia adelante apoyando en una mesa. Con la otra mano levanta una mochila con libros o una botella de agua hacia tu cadera. Repeticiones 10 por cada brazo. Y en las puntillas de pie, las pantorrillas y equilibrio, hay que sujetarse de respaldo de una silla y levantar los talones quedando en punta de pie. Baja lentamente, repeticiones, unas 15 repeticiones. Bueno, estos son algunos de los consejos en tanto la parte de movilidad como alimentación y suplemento con respecto a la creatina.

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El Principito y la Nostalgia. Es un puente hacia lo esencial, impulsado por el recuerdo de la rosa y el asteroide B612. Representa la melancolía por la infancia perdida, el amor ausente y la búsqueda de significado, invitando a valorar el tiempo dedicado y la belleza invisible de los ojos. El recuerdo como hogar. El Principito evoca su pequeño planeta con tristeza, destacando la conexión emocional con su rosa, lo que subraya la importancia del hogar y lo amado. Nostalgia por la infancia. El libro funciona como un mapa simbólico de la pérdida de la capacidad de asombro al crecer. Una etapa en la que el protagonista, representando al niño interior, y añora. La despedida y el tiempo. La melancolía surge ante la imposibilidad de regresar a ciertos momentos, enseñando que el amor y los lazos domesticar hacen que la ausencia sea dolorosa pero significativa. La mirada a las estrellas. El Principito convierte la nostalgia de un acto de fe, buscando en el cielo la seguridad de que su rosa sigue ahí, conectando la tristeza de la separación con la esperanza del amor duradero. La obra invita a abrazar esta emoción como una debilidad que en realidad es que no sea una debilidad, sino como una forma de mantener vivo lo que realmente importa en la vida.

No me doy por vencido por Luis Fonsi.

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1: Doctor David Martínez va a hablar sobre el dolor disruptivo en el adulto mayor.
0: Buenas tardes, hoy vamos a hablar un poco sobre el dolor irruptivo en el adulto mayor. El término dolor irruptivo, también llamado un dolor intermitente, es generalmente asociado a gente que mantiene un dolor basal que está bien controlado con analgésico y opioides y que frente a la movilización u otra actividad de la vida diaria tiene episodios intermitentes de dolor que se escapa del control de su medicación de base. Esto ocurre en pacientes con problemas ya crónicos importantes y también a los mismos adultos mayores con patología preexistente. La incidencia de este dolor en el adulto mayor va a ir variando de acuerdo a su cronicidad y también su evolución en el cuadro. No se ha desarrollado ninguna herramienta para medir el dolor irruptivo en clínica, pero el algoritmo que les voy a mencionar dice lo siguiente: en un dolor irruptivo vamos a ver y se valora el dolor basal significativo. Si está presente, usar la escalera que es la que me va mediando el tema del tipo de dolor, la intensidad del dolor. Tenemos los factores preexistentes o que alivian el dolor. Si esto se da, hay una educación e información al paciente de las medidas a tomar para aliviar el dolor. El tipo de dolor: hay un dolor incidental, como un dolor al movimiento, que es un dolor óseo o un dolor periostal. Tenemos un dolor de tacto, que es un dolor de partes blandas. Hay otro tipo de dolor, que es el lancinante, quemante, que es un dolor neuropático, y el dolor visceral. Se deben además considerar las características especiales del dolor irruptivo: la duración, la intensidad, características, factores precipitantes, factores que alivian el dolor, comienzo brusco o paulatino, la relación entre la ocurrencia y la hora de la administración de los analgésicos, el número de las ocurrencias en 24 horas. Ese dolor incidental es el dolor resultante de un evento específico frente a un individuo específico, de tal como es la movilización de su parte y de su cuerpo o la curación de una herida. Este cuerpo, en base al dolor, es diferente en su dolor basal, y deben identificarse los factores gatillantes y los factores preventivos del mismo. El manejo apropiado incluye la administración de analgésico de forma que su nivel máximo de acción coincida con el evento que desencadena el dolor. En las herramientas de la evaluación del dolor, este dolor debe incluir una buena historia clínica y una valoración integral del paciente y un buen examen físico. Y estos deben incluir localización, tipo de dolor, la frecuencia, la severidad y cómo altera las actividades de la vida diaria. Se ven todo tipo de valoraciones en cuanto a la intensidad del dolor. Se pregunta si tiene usted dolor, con una evaluación de herramientas que van a medir la misma, que son las escalas visuales análogas, cara y también escala descriptiva del dolor, que va a medirse con la evaluación clínica general. Tenemos una gran variedad de escalas y herramientas de evaluación del dolor, y estas describo para que tengan como una guía y en detalle de su utilización dentro de las que podemos mencionar. Como por ejemplo, hay una escala del dolor funcional que tiene la sigla de FPS. Tenemos la escala de la evaluación numérica, NRS. Hay un cuestionario McGill, que también tiene su cuestionario como sigla MPQ, el inventario abreviado del dolor, el BPI, y tenemos la escala visual análoga, que es el BAS, la escala de caras, que es el FaceCal, que es FS, la escala descriptiva del dolor o escala verbal del dolor, el BRS. Tenemos la escala del dolor en demencia avanzada, que se llama el PANAIT, la escala de termómetro, que es el TS, los indicadores no verbales de evaluación del dolor, el NPI, y también tenemos la escala visual análoga. En el manejo farmacológico, la elección de la medicación debe estar acorde a la severidad del dolor y no al estado de la enfermedad que lo genera. La escalera analgésica de la OMS recomienda ascender en esta a una medida que los escalones inferiores no funcionen, con una titulación progresiva de la dosis. Por otro lado, se recomienda el siguiente enfoque de acuerdo al nivel del dolor: un dolor leve, un analgésico no opioide como un AINES más coadyuvantes; dolor moderado, AINES más opioide débil un coadyuvante, o dolor severo que es AINES más opioide potente más coadyuvantes. Esto siempre tiene que estar evaluado por el médico, quien va a determinar el tipo de intervención en cuanto al dolor, lo que le debe indicar. El uso de analgésico o no opioide es habitualmente suficiente para el dolor leve, y es preferible que en estos casos usar, por ejemplo, paracetamol, dada la incidencia de complicaciones gastrointestinales, renales y hepáticas en estos últimos. Y los AINES los reservamos para pacientes como la artritis reumatoidea, donde se ha demostrado mejor efecto que el paracetamol, pero solo en periodos de tiempo, por ejemplo, corto, entre 5 a 7 días, por su alta toxicidad en personas adultos mayores con tener cuidados. El paracetamol es considerado el fármaco de primera elección en el dolor leve o moderado en el adulto mayor, por ser relativamente seguro en su uso agudo como crónico. En ese grupo etario, en dosis que no superen los 3 gramos día, no teniendo estos efectos colaterales. Y en cuanto a los opioides, en este caso en un dolor moderado, debemos adicionarle un opioide débil, como por ejemplo una codeína o el tramadol, una mezcla que produce un efecto sinérgico que permite tener mayor efecto analgésico a los opioides sin aumentar sus efectos colaterales. Lo mismo en caso de dolor severo, aunque en estos casos debemos utilizar un opioide potente como una morfina, el fentanilo, metadona, oxicodona. En la dosis de los fármacos las vamos a encontrar en las indicaciones que va a darle el médico, que va a ser el que tratante y que va a evaluar el caso. Respecto a estos opioides, existen muchos errores en concepto de los profesionales o entre otras poblaciones en general, entre que son los de fácil titulación y el altamente efectivo en pacientes con dolores crónicos, siendo los fármacos de elección en pacientes de bajos cuidados paliativos, tanto oncológico como no oncológico. Bien, esto es una parte de línea general del tratamiento del dolor en una persona adulta mayor, siempre y cuando hay que tener primero una valoración integral del paciente en la condición que manifiesta el dolor, usar las escalas correspondientes, y en cuanto a eso son las indicaciones que le va a brindar el profesional para que sea un tratamiento adecuado a su intensidad y presencia del dolor que manifiesta.
1: Volver a amar, por Cristian Castro.

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0: Hoy vamos a escuchar al doctor David Martínez sobre enfermedades crónicas.
1: Vamos a hablar sobre las enfermedades crónicas en el adulto mayor. Nos preguntamos si en la mayoría de las enfermedades crónicas del adulto mayor comparten un origen silencioso. En el pensamiento, la idea central, sí, muchas enfermedades crónicas del adulto mayor comparten mecanismos fisiopatológicos comunes, progresivos y silenciosos, que comienzan años o décadas antes de su manifestación clínica. Entonces, ¿qué significa el origen silencioso? Podemos decir que se refiere a un proceso que evolucionan sin síntomas evidentes, se desarrollan lentamente, generan daño acumulativo y cuando aparecen los síntomas, la enfermedad ya está avanzada. Ahora, el mecanismo o los mecanismos comunes, la base del problema, podemos decir que la inflamación crónica de bajo grado, activación persistente del sistema inmune relacionada con la fragilidad, la sarcopenia y también enfermedades cardiovasculares. En cuanto al estrés oxidativo, tenemos el exceso de radicales libres, daño celular progresivo. En cuanto a la disfunción metabólica, la insulinoresistencia, alteración del metabolismo lipídico. En cuanto a la disfunción endotelial, tenemos base de la hipertensión, la aterosclerosis. Y en el envejecimiento celular, tenemos lo que es la senescencia celular y el acortamiento telomérico. En cuanto a enfermedades que comparten este origen, decimos que en estas patologías parecen distintas, pero tienen raíces comunes, como las enfermedades cardiovascular, la diabetes tipo 2, deterioro cognitivo, fragilidad, sarcopenia, enfermedad renal crónica, osteoporosis. Todas están interconectadas. Ahora bien, el concepto clave, que sería la cascada de vulnerabilidad. Un mismo proceso de base genera múltiples efectos. Ejemplo, inflamación, sarcopenia, la fragilidad, la dependencia. No son enfermedades aisladas, sino expresiones de un mismo proceso biológico. A esto, en la importancia en la geriatría, decimos que este concepto cambia el enfoque del modelo tradicional que trata enfermedades por separado a un modelo geriátrico abordar mecanismos comunes, visión integral del paciente. En las implicancias clínicas, en la detección precoz, tenemos la fragilidad, el deterioro funcional y la pérdida de peso. En intervenciones efectivas, la actividad física, la nutrición, una nutrición adecuada, control de comorbilidades y la estimulación cognitiva. Entonces, un mensaje, podemos decir que las enfermedades crónicas no aparecen de golpe, son la manifestación tardía de procesos silenciosos que podemos detectar y modificar. En la mayoría de las enfermedades crónicas del adulto mayor, no son eventos independientes, sino el resultado de mecanismos biológicos comunes, silenciosos y progresivos. Reconocer este origen compartido permite intervenir precozmente, prevenir la discapacidad y mejorarle la calidad de vida.

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